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0: mañana.
1: Aquí estamos acompañándolos en este domingo, fin de semana, en esta noche de domingo, con la mejor música, con la mejor programación de Tropicana. Además, con la información del Mundial, de la Copa Mundial de la FIFA 2026. A esta hora se juega partido entre Nueva Zelanda y Egipto. Y todo se lo informamos a través de Tropicana, la más bacana.

0: la buena salsa con Guayacán. ¿Qué? Mujer de carne y hueso. Suena la buena salsa aquí en Tu Tropicana, la más bacana. Y mucha atención porque es ahora y gol, gol, gol, gol.
1: ¡Qué
0: gol!
1: ¡Golazo! ¡Gol!
0: Gol en la Copa Mundial de la FIFA 2026. Les anunciamos el primero de ese partido. Nueva Zelanda tiene 1, Egipto 0. Al minuto 15 del primer tiempo, gol de Surman. Surman le da la ventaja a Nueva Zelanda. Nueva Zelanda tiene 1, Egipto tiene 0. 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

días, esa muy buena canción se llama La Diabla. Suena en ese domingo, fin de semana, con Tropicana, la más bacana. Acaba de finalizar el encuentro entre Nueva Zelanda, Egipto. Nueva Zelanda le gana por la mínima diferencia el equipo egipcio. 1-0. Acaba de finalizar la primera parte. La información de la Copa Mundial de la FIFA 2026 se la informamos a través de Tropicana, la más bacana, mientras seguimos disfrutando de buenas canciones como esta. A ritmo de buen merengue, se llama La Tanga. La mejor música siempre la encuentras aquí.

El nombre es el buen vallenato que hacen los gigantes en la voz de Ever Vargas, cuando hacía parte de esa gran agrupación. Es domingo, fin de semana, la mejor música siempre es con Tropicana. Tropicana 100.7. Arranca el segundo tiempo entre el partido Nueva Zelanda 1, que le gana por la mínima diferencia a la selección de Egipto. Van 3 minutos del segundo tiempo y todo se lo informamos aquí en Tropicana. La Copa Mundial de la FIFA 2026 se vive con Tropicana 100.7. Es inevitable cuando escucho esa canción no pensar en un amigo mío, Don Alejandro. Un abrazo enorme para Alejito, el hombre antioqueño, mil bendiciones. Le encanta esa canción. Y es que ni parientes somos, los Tigres del Norte. La mejor música en el fin de semana siempre es con Tropicana, la más bacana. ¡Ale!

0: los Makibari con esa muy buena canción, buena salsa. Se llama Paraíso en este domingo, fin de semana. La mejor música, la mejor elección siempre es quedarse con Tropicana, la más bacana. Y mucha atención porque hay gol, gol, gol, gol, gol, gol, gol.
1: ¡Qué golazo! ¡Gol!
0: Atención porque la selección de Egipto empata el partido al minuto 58 de juego. Mostafa Sico marca la paridad. Uno tiene Egipto, uno tiene Nueva Zelanda. La información de la Copa Mundial de la FIFA 2026 se la informamos con Tropicana, la más bacana, y con Betplay. 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

0: acompañándolos en la noche de este domingo, fin de semana, con la información de la Copa Mundial de la FIFA 2026. Y mucha atención porque hay gol.
1: ¡Qué golazo! ¡Gol!
0: Señoras y señores, remonta el partido. Le da vuelta el seleccionado de Egipto, que marca el segundo al minuto 67 de juego. Mohamed Salah, su figura, marca el segundo para Egipto. Egipto tiene 2. Nueva Zelanda tiene 1. 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

0: Suena lo más reciente de Rafa Pérez, se llama La Familia que Soñé. A ritmo vallenato avanzamos en esta noche de domingo, fin de semana. Y mucha atención porque la información de la Copa Mundial de la FIFA 2026 se la traemos a través de Tropicana, la más bacana. Y ahí...
1: ¡Qué golazo!
0: Atención porque hay gol, gol, gol, gol, gol, gol de Egipto. Marca el tercero por intermedio del jugador Trezeguet al minuto 82. Egipto tiene 3. Nueva Zelanda tiene 1. Lluvia de goles a esta hora. 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

0: Ey, ey, muchachos, llegó Omar.
1: ¿Qué más, muchachos? ¿Cómo están, hombre? ¿Cómo les va?
0: ¿Qué, Omar? ¿Cómo estás?
2: Omar y Alex.
1: Alex, ahí viene muy triste, compadre. Le acaban de herir el corazón. Genio, tócale algo bien lindo.

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1: Ya son las 4 de la mañana, 20 minutos. Están oyendo Cómo Amaneció Pereira en Tropicana 100.7, 4 de la mañana, 20 minutos.

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1: Ya son las 4 de la mañana, 30 minutos. Están oyendo Cómo Amaneció Pereira en Tropicana 100.7, 4 de la mañana, 30 minutos.

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1: Ahora son las 4 de la mañana, 37 minutos. Yo siempre escucho Cómo Amaneció Pereira en Tropicana 100.7, 4 de la mañana, 37 minutos.

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1: Ya son las 4 de la mañana con 43 minutos. Están oyendo Cómo Amaneció Pereira en Tropicana 100.7, 4 de la mañana, 43 minutos.

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1: 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Son las 5 de la mañana con 13 minutos. Recuerde que no le coja el día. 5 de la mañana, 13 minutos en Tropicana.

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1: Ya son las 5 de la mañana, 24 minutos. Están oyendo Cómo amaneció Pereira en Tropicana 100.75 de la mañana, 24 minutos en Tropicana.

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1: Ahora son las 5 de la mañana con 27 minutos. 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

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Ya son las 5 de la mañana, 34 minutos en Cómo Amaneció Pereira de Tropicana 100.7. 5 de la mañana, 34 minutos, porque así se le canta al despecho.

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1: Ya son las 5 de la mañana, 37 minutos. Aquí estamos en este amanecer hermoso, en este lunes, ya 22 de junio del año 2026. Saludo cordial para todos los que a esta hora se conectan con nosotros, los que madrugan, los que están acostaditos, arrunchaditos. Un abrazo, qué bueno que estén haciendo ahí buena perecita, buena noche, diciendo, no puedo levantar a las 6, porque dejé todo organizado anoche, entonces me puedo levantar a las 6. Ah, rico, delicioso. Hágale, felices y contentos. Como siempre hacemos un alto en el camino, una reflexión que hacemos todos los días, un alto en el camino, paramos, analizamos, cambiamos, tomamos decisiones, frenamos nuestra vida, le damos reversa, giramos a la derecha, giramos a la izquierda, hacemos algo. Todos los días estamos haciendo algún tipo de cosas en nuestras vidas. Ha terminado Sergis, un abrazo para vos, cuídate mucho, y para todos. Ahí estamos conectados en @CésarElTatis en Instagram. @CésarElTatis en Instagram. Doña Rubio, un abrazo para usted, cuídese mucho. Gracias por conectarse ahí. Y si quiere pertenecer al grupo de las reflexiones, ponen la palabra reflexión en el WhatsApp de Tropicana, 316-213-1007. Palabra reflexión. Yo le mando el link, usted se une y ya, de una, y va a tener acceso a estos audios que estamos subiendo cada semana, los audios de esta reflexión que subimos. Entonces, el audio usted lo puede descargar, lo puede escuchar, lo puede coleccionar, puede hacer lo que quiera. Acaba de terminar el proceso político, el proceso de elección en nuestro país. Unos a favor, unos en contra. Y sigue el país. Hoy hay que madrugar, aquí hay que madrugar, aquí hay que estar aquí pendientes. Porque el trabajo, pues, el que usted tenga, o el emprendimiento que usted tenga, pues, hay que seguir, ¿cierto? Hoy hay que levantarse a picar frutas, si vende frutica picada, a vender tintos, si usted vende tintos. A vender empanaditas, si usted vende empanaditas, bueno, lo que sea, a vender arepas, lo que sea. Lady, abrazo para vos, Alonso, también un abrazo para ustedes que se van conectando en @CésarElTatis. Volver a recuperar los amigos, los que se han perdido de pronto con estas campañas políticas, a recuperarlos, porque unos dicen unas cosas, otros dicen otras. Es más, yo me fijaba que había gente que solamente como por burla, por hacerle sacar el mal genio al otro, lo hacían. Y yo siempre digo una cosa, venga, el aporte que usted haga en la vida, en cualquier cosa, no solo en política, en lo que sea, que su aporte sume, ¿sí me va a entender? Que su aporte beneficie. Si no es para eso, no haga un aporte, no publique cosas, no. O sea, si su aporte puede ayudarle entendimiento a una persona, puede mejorar a otra persona, hágalo. Pero si su aporte es destructivo, si su aporte es dañino, si su aporte es burlesco, venga, no lo haga. Usted no sabe el daño que le está haciendo a otra persona. Usted no sabe el daño que otra persona puede estar sintiendo, y usted lo toma como una burla. Ay, me le burlé a fulano de tal que decía tal cosa. Ay, ese payaso, ese... Usted no sabe, usted no se alcanza a imaginar el daño tan enorme que le hace a otra persona, o a otras personas, ¿no? Porque en este cuento puede ser un colectivo de personas. Y estoy hablando de lo que acaba de pasar en el país. Entonces, cuando usted vaya a hacer un comentario en redes sociales, que sea productivo, que sea propositivo, que sirva, si es para destruir, si no le aporta, si no le suma a nadie, si no es, no lo haga, por favor, en serio. Y se lo digo porque en esta situación que se presenta, por ejemplo, con lo que pasó ayer con la elección del presidente y todo el cuento, hay personas que les da duro, obvio, y todos dirán, ah, pero son políticos, eso que... No, hay personas que están apasionadas y hay que respetar ese apasionamiento. Entonces, en ese orden de ideas, la recomendación es que si usted va a aportar algo que diga, ah, pues yo digo eso, a mí me importa, y venga, entonces no lo haga. Usted no sabe el daño mental que le hace a una persona o a muchas personas con un comentario negativo. Entonces, y les estoy hablando en todo, ¿no? En el deporte, les estoy hablando en todo. cuando su aporte en redes sociales va a ser positivo, hágalo. Cuando usted dice esto que voy a escribir le va a servir a una persona o a mil personas y les va a ayudar a entender, hágalo. Pero cuando no va a ser ese aporte, ve uno tantas personas ahí, deje de ser bobo. Hombre, eso no aporta, hombre. Estamos en un país violento y uno coloca esas palabras, uno coloca ese tipo de cosas. Eso no aporta, hombre. Venimos con una violencia de 70 años y ustedes creen que la violencia solamente es la persona que tiene botas, un uniforme, un fusil y el que está echando plomo en el monte. No, eso es violencia también. Cuando usted se expresa mal en las redes sociales, cuando, me importa, pues yo soy así. No seamos así, venga, cambiemos. Ya hemos evolucionado. En serio, ya no estamos en una letrina, por ejemplo. Ya el sanitario vacía. Miren la evolución que hemos tenido, en serio. De verdad, cambiemos esa mentalidad que tenemos tan destructiva. Destruir al otro, siempre atacar al otro, por debajear al otro, pisotear al otro, porque piensa diferente. No, en serio, de verdad, cambiemos esa mentalidad. Siempre el colombiano trata de burlarse, entre comillas, del otro, porque somos jocosos, ¿cierto? Pero una cosa es la burla y otra cosa es la ofensa. Cuando usted ofende con su burla, ya no es bueno. Y les digo y les repito, hay personas que ayer les dio duro, lloraron, están con su caos mental y muchas cosas, hombre. Solamente por un comentario que usted hizo en redes sociales, aunque usted no lo crea. Solamente por una burla, solamente por cualquier cosa que usted creyó que era, ya, no le tome eso a pecho. Hay gente que se lo toma a pecho. Entonces, recomendación. Piense antes de escribir. ¿Qué va a escribir en redes sociales? No podemos seguir con esta violencia virtual, que yo creo que es la que nos está acabando. Ya el fusil ya no nos está acabando. Las bombas no nos están acabando. Es una violencia virtual que tenemos todos. La violencia del me importa un ulismo. La violencia de yo escribo lo que quiera, mis redes sociales, usted verá si está ahí, a mí me importa. O sea, esa violencia virtual es la que nos está deteriorando, Y va y hemos antievolucionado. O sea, venimos de una guerra de montañas, de un fusil, a una guerra en redes sociales. Piénselo. No me haga caso. Lo que yo le diga aquí no. Piénselo. Y ya usted me dirá si sí o si no. Si nos estamos destruyendo a punta de redes sociales, sigan escuchando Tropicana 100.7, la más bacana.
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1: Ahora son las 6 de la mañana con 2 minutos. Aquí estamos en Cómo Amaneció Pereira de Tropicana 100.7. Así despedimos la noche y le damos la bienvenida a este nuevo día, esperando que a cada uno de ustedes le vaya súper bien en esta mañana del lunes 22 de junio del año 2026. 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En el inserto de indicaciones es que es un analgésico, antipiréptico y tiene registro sanitario del INVIMA. 6 de la mañana, 3 minutos. Aquí estamos acompañándolos en Cómo Amaneció Pereira de Tropicana. Hoy 22 de junio, Día Internacional de los Bosques Tropicales, Día del Futbolista Argentino y el Día Internacional del Volkswagen Escarabajo. Además, se conoce también como el Día Mundial de las Mujeres sin Ropa Interior, donde hay de esas que uno no la ve. 6 de la mañana con 3 minutos. Don Chabelo, buenos días, ¿cómo amaneció?
3: ¿Cierto? Día del Escarabajo. Día del Escarabajo combina con el Día Internacional de las Mujeres
1: sin ropa interior. ¿Dónde están esas que no las veo?
3: El Escarabajo, uy,
1: hermano. ¿Dónde están esas, carajo?
3: Don Tatis, ¿cómo le va? Espero que haya amanecido muy bien y todo eso. Bueno, ayer finalizado esta etapa importante para el país, pues deja como resultado la elección hasta el momento con Abelardo de la Espriella, con un total de 12.959.542 votos, con un 49.66%, y el candidato Iván Cepeda Castro, 12.708.712 votos, con un 48.70%, la diferencia del 0.96%, que en votos equivale a 250.830 votos. Los votos en blanco para esta oportunidad fueron de el 1.63%. 426.848 votos, y ya las mesas escrutadas, la información va en el 99.99%. Ya están haciendo el escrutinio, que es el reconteo de los votos, va bien adelantado también, y pues ya se escuchan lo que tiene que ver con declaraciones de los dos diferentes partidos, donde algunos dicen que todavía siguen esperando qué es lo que va a pasar. Y otros pues ya aseguran que con esta diferencia ya podrían ser entonces ya definitivo que Abelardo de la Espriella sea el presidente. Ya hay reacciones a nivel internacional. Digamos, ayer lo que fue Marco Rubio y Donald Trump ya tuvieron comunicación con Abelardo de la Espriella, y varios mandatarios a nivel internacional ya se han comunicado con el candidato, ya hoy candidato electo, Abelardo de la Espriella, para felicitarlo en esto. Y esperamos, Tatis, a ver qué es lo que va a pasar con el escrutinio, para que se consolide la información y podamos decir quién vamos a tener ya como nuevo presidente. La cosa es que ayer pues se manejó una tensión bastante fuerte en muchas regiones del país. Se presentaron actos de desorden, sí, de desorden social en diferentes ciudades de Colombia. Especialmente la más afectada fue la ciudad de Cali. En Cali fue donde sí hubo muchísimo vandalismo, acabaron con muchísimas señales de las cámaras de fotomultas, en, ¿cómo se llama esto? Puerto Rellena.
1: En Puerto Rellena también.
3: Puerto Rellena, sí, señor. Fue uno de los centros municipios más caóticos.
1: En Guacarí también hubo desmanes.
3: Pero el más caótico por concentración fue esta parte. Esperemos pues que el informe del día de ayer, de la noche de ayer, por parte de las autoridades, para saber exactamente qué fue lo que pasó y cuáles fueron los resultados de estas operaciones.
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1: 6:07 a.m. Aquí estamos en Cómo Amaneció Pereira de Tropicana 100.7. Camila, buenos días. ¿Cómo amaneció?
5: Muchachos, buenos días. Muy bien, gracias a Dios. Iniciando esta semana con toda la actitud. Yo creo que todos se deben sentir extraños. Los oyentes que hoy lunes sí les ha tocado ir a trabajar porque no estamos en festivo. Recuerden que venimos de dos festivos, 8 y 15, y que el próximo va a ser el 29, ya para terminar el mes de junio. Les cuento que seguimos también, aparte de la política, la vida sigue normal y la ciudad de Pereira ya siente los efectos del fenómeno del Niño. La administración pues municipal pide a los ciudadanos cambiar los hábitos desde sus hogares para reducir el consumo de agua. Recuerden que en un extremo calor puede que hayan racionamientos. Las altas temperaturas que se han registrado los últimos días podrían convertirse en una constante durante los próximos meses. De acuerdo con las proyecciones del IDEAM, las condiciones asociadas al fenómeno del Niño se fortalecerán hasta comienzos del 2027. La probabilidad de que aumenten esas temperaturas el segundo semestre del año es del 95%. Y aparte de aumentar, disminuyen pues las lluvias. Recuerden que si no llueve, pues no vamos a tener agua, ¿cierto? Algunos de los primeros efectos de esta fase climática, cuya evolución monitorean las autoridades nacionales. Así que las recomendaciones es que usted de pronto pues recoja agua, pero si recoge agua puede que aumenten también los criaderos de los mosquitos incubadores de los virus del dengue, de la fiebre amarilla. Entonces hay que, es que uno hace,
1: no es recoger agua, es aprender a
3: almacenarla.
1: Ni siquiera almacenarla. Báñese en menos tiempo.
5: Lávese los dientes con la llave cerrada.
1: Exactamente.
5: Si lava los platos, cierre la llave.
1: Porque es que almacenar agua, usted sabe que el agua almacenada los dos días ya empieza a dañar, a deteriorar.
5: Ah, sí, claro.
1: El mugre y todo lo demás. Entonces, es saber manejar el agua, disminuir el consumo del agua, más que almacenarla, es disminuir.
3: Y a esto, hay que tener en cuenta que ya, por recomendación de diferentes corporaciones autónomas regionales, digamos la del departamento de Risaralda, la del Quindío y la del Valle, ya a las empresas captadoras de agua potable ya les dijeron, venga, hay que bajar un poquito lo que son los niveles que tienen ustedes de captación para que los ríos no se sequen. Entonces eso también va a afectar que haya racionamientos de agua.
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1: Son las 6 de la mañana con 12 minutos. 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Mauro Calvo, buenos días. ¿Cómo amaneció?
7: ¿Qué más, Atis? Buenos días para usted, para nuestros oyentes. A esta hora de la mañana, con 20 grados de temperatura ya aquí en el ambiente, se prevé que hoy lleguemos a los 27 con sensaciones de 30 grados centígrados alrededor de las entre la 1 y las 3 de la tarde, con un 85% de probabilidad de lluvia después de las 4 de la tarde hasta las 9 de la noche. Hay probabilidad alta de lluvia aquí en la ciudad de Pereira. Esperemos que tanta lluvia puede caer, si solamente es como esta madrugada que llovió, ¿no? Y ya no más. Pero así estamos. ¿Qué se prevé? Que esta semana el día más frío sea mañana martes, y el día más caluroso sean miércoles, jueves y viernes, con temperaturas que pasen de los 30 grados centígrados aquí en la ciudad de Pereira. Así que pues espera otra semana llena de bochorno, alta humedad y mucho más, como para que esté ahí pendiente. Recomendación para estos días, y aunque usted no lo crea y diga eso es una bobada, use bloqueador solar.
1: Sí, claro.
7: Use bloqueador solar. A la gente le dicen, no, eso es que eso es muy caro, eso es yo no sé qué. Haga la forma. Si usted se expone mucho al sol, haga la manera. El sol de ahora no es tan bueno. Tiene demasiada radiación solar que produce cáncer de piel. Cuando usted vea que aparecen cosas por ahí que usted dice, veis este lunar tan raro que me apareció, ¿dónde salió? Vaya donde pida cita, vaya donde el dermatólogo. Sabemos que eso es, mejor dicho, toca hacer un montón de cosas, pero es mejor que lo haga. 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Un saludo a toda la gente que ayer se conectó, ya casi 2000 personas que nos han visto a través del canal de la transmisión que hicimos ayer. Gracias a todos ellos que estuvieron ahí conectados a través de las diferentes plataformas, tanto de Tropicana como de Última Hora Pereira. También contarles que ayer estuvo en calma la ciudad. Sí. Puede decir, estuvo más tipo, parecía más en pandemia que una ciudad normal en un domingo en la noche. Pero bueno, eso pues parte de lo que pasó ayer con las elecciones en la segunda vuelta. Aquí el escrutinio, ayer estaba viendo donde llega la información, ya aquí se escrutaron 100% de las mesas, o sea, hoy ya no van los jueces.
8: ¿Ya no van?
7: No, el escrutinio es que le voy a decir cómo va, es que yo lo tenía por aquí, escrutinio, aquí está, tan escrutinios, mire, ¿qué falta? Como para que usted se haga una idea de qué falta avance de los escrutinios. ¿Por qué está esto tan lento, oiga? Eso lentejea todo lo que quiera. Pero pues, bueno, lo que vi por encima de los escrutinios dice que el 100% de las mesas ya escrutadas aquí en Risaralda. Porque sí, lo hace por departamentos. Dice que el departamento de Risaralda ya tiene el 100% de las mesas escrutadas. Que hay que esperar de ahí son los otros departamentos, porque hay departamentos, pero la mayoría de los departamentos están casi al 100%. ¿Esto de qué depende? De que algunas mesas las tienen que trasladar de diferentes lugares, digamos que las tienen que, vea, el escrutinio va en este momento, aquí estoy abriendo la página, el 99,04%. van escrutadas 117 mil mesas, 117.217 mesas. Faltan 1.133 mesas con el 0,95% es lo que falta por escrutar. Vea, yo le digo, ¿quiénes van? Amazonas va al 85,8%, Antioquia el 99,25%, Arauca ya va al 100%. ¿Qué departamentos van al 100%? Arauca, Cesar, Huila, Magdalena también va al 100%, Quindío, Risaralda, San Andrés. Son los únicos departamentos que van al 100%. El que menos va al 70%, que es Guainía. Son los departamentos más alejados, los que tienen, con el 63% Vaupés y con el 65% Vichada. Los departamentos más alejados, por obvias razones, son los que pues tienen un poco más de demoras en los datos del escrutinio. Pero de resto, todos están por encima del 99%. Otro que va fuera de esa cifra es el Amazonas, que va al 85%, y con el 90% el Caquetá. De resto, todos los departamentos o ya llegaron al 100% como algunos, o el resto va por encima del 99%.
1: Son las 6 de la mañana, 18 minutos en Cómo Amaneció Pereira de Tropicana.

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1: Ahora son las 6 de la mañana, 18 minutos. 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A esta hora de la mañana, ¿y cómo amaneció Pereira de Tropicana 100.7? Don Lechón, buenos días, ¿cómo amaneció?
2: Hijo Tatis, excelentemente bien, gracias a Dios, Dios me le pague, Dios me le bendiga. Don Chabelito, doña Camila, buenos días.
3: Buen día, Don Lechón.
2: ¿Cómo amanecieron? ¿Si fueron a votar ayer juiciosos?
4: Claro
2: sí,
4: que sí.
2: Don Lucumí.
4: Señor.
2: Buenos días, ¿cómo ha estado, Don Lucu? Vino cachaquito, vino hoy, ¿por qué
4: eso? Bien, hoy es que hoy es la posesión del primo.
2: Güey, madre, ¿y le fue bien al primo?
4: Ayer, también en Ánimas, para presidente de Ánimas. Solo de Ánimas.
3: Y lo mejor es que él era el único candidato.
4: Los otros dos que se postularon, alma bendita, no se ha vuelto a saber nada
2: de ellos. Tan raro es un hombre por allá en Ánimas como
4: para. Entonces ya prometió la
5: familia feliz.
4: Pavimentación de la autopista Ánimas Quibdó.
2: ¿Cuántas veces la ha pavimentado más o menos?
4: Como 16 veces aparece para pavimentar.
2: Es que mucho, y no, si sale mucho acá. Y
3: mucha más, él prometió que como el río tenía tanta piedra que lo iba a pavimentar para que quedara tipo
4: cuatro carriles va a ser la autopista.
2: ¿Cuatro? Hijo de madre.
4: Ánimas.
2: Eso acá es muy bacano. Cuatro carriles.
4: Hay que esperar. La proyección es unos 130 años para la construcción. Entonces, ahí está, pero la gente quedó muy contenta también. Ahí van a incrementar las fiestas de los 365 días. Ánimas tiene 220 fiestas.
2: Qué bacano.
4: Las incrementó 30 más, 250 días de fiestas. Hay días, hay meses enteros sin parar. Diciembre todos los días tiene fiesta.
3: No, mi madre. Bueno,
4: felicitaciones, felicitaciones. Desde noviembre, mejor dicho, ya arranca con todo. Son desde noviembre, en lo que van a cambiar este año es que desde el 1 de noviembre hasta el 1 de enero, fiestas corridas.
3: Oiga, Lucumí, ¿cómo le parece que ahora que hablamos de que yo decía la palabra ríos, ayer me encontré a la
2: Richard.
3: Pío José, no, a la Pío José, y me dijo, ¿cómo le parece que nos fuimos con el viejo Willy por la noche?
2: ¿Para el río?
3: No, no, sí, que se acuerdan
5: es que
3: para un parque de diversiones donde hay río lento.
2: Ah, qué bacán.
3: Y que el viejo Willy se metió al río lento y
2: trancó.
3: Lo llamaron la represa y que todos los niños en los flotadores paraditos y todos esperando a que él bajara de ahí.
4: Eso también me contó la me dijo la Pío José, es que le dijeron los niños que hágase ahí, señor, hágase ahí para que nos quede, para que el agua se represa.
3: Que baje como olita. ¡Wow!
4: Y entonces él se hizo así, hicieron un lago, el berraco.
3: El agua artificial y todo eso.
2: No, muy bacana. Madre. Oiga, yo como la última preguntita, a la mastodonte ya que la van a dar un buen trabajito.
4: ¿Por qué?
2: No, porque está como mandando muy poquita plata, pero no sé si es que...
5: Si usted no le corresponde.
3: No, ella consiguió quien le dé lo que ella quiere.
2: No me diga eso, Chávez, no me diga eso.
5: Ya consiguió quien le corresponda al amor, usted paga, perdió.
2: Listo, está bien.
5: ¿Se conoce a Japer?
2: No.
5: Ya perdió.
2: Ah, bueno, señora, ¿qué vamos a hacer? Oiga, señores, vámonos a datos de El Mundial.
1: ¿Qué ha pasado?
2: Oigan, el día de ayer, los resultados del día de ayer, España 4, ayer fueron goleadas, España 4, Arabia Saudita 0, Bélgica e Irán sí quedaron 0-0, Uruguay y Cabo Verde 2-2, Nueva Zelanda 1, Egipto 3. Esos fueron los partidos de ayer. Este fin de semana hubo muchos partiditos de que hicieron como que no, dañaron pollas otra vez, ¿sí o no?
1: Sí.
2: Esas pollas que María, como la han dañado, Dios mío bendito. Curazao y Ecuador 0-0.
1: Sí.
2: Eso, Dios mío bendito.
1: Sorpresa.
2: Sorpresa. Países Bajos 5, Suecia 1. Eso también es bueno. Y Japón también goleó a Túnez 4-0. Ya, o sea que de los equipos que ya le dijeron chaito al Mundial están Haití, Turquía y Túnez. Esos tres equipos ya no tienen posibilidad.
1: Túnez para la casa.
2: Sí, señor. Turquía también para la casa.
5: Ay, qué pesada. Vieron los jugadores tan lindos de Turquía.
2: No, pues yo no.
4: Pues yo no me pongo a reparar el jugador.
5: Pues yo sí. A eso bebo el mundial.
1: Hubo uno que le tiró un beso a Camila. Yo vi ese.
2: No le creo. Y así le lloró, le dijo: Camila.
6: Es que estaba aquí en esta página y estáis viendo la mesa de votación donde yo voté. Dice que votaron 259 personas: 85 por Iván Cepeda, 167 por Abelardo. Votos en blanco: 6, nulos: 1, no marcados: no hubo. En total, 259 votos.
1: ¿Y cuántos habrían por misa?
6: No sé cuánto, eso sí no lo dice.
1: No dice cuánto
6: es. Pero uno puede mirar acá la mesa y
5: ¿en dónde? A ver,
6: puede mirar todo. O sea, usted en su ¿dónde votó, papá? Uno entra, pone los datos y ahí le aparece cómo votó la mesa donde usted está votando.
1: Señor, oiga, siga pues.
2: Oiga, señores, y los partidos del día de hoy. Hoy en el día del futbolista argentino juega su Argentina a las 12 contra Austria. Francia, Irak a las 4. Noruega contra Senegal a las 7. Y Jordania contra Argelia a las 10 de la noche. Este mundial se ha caracterizado por los porteros. Los arqueros han sido como, buen madre, le han sacado lo que quieren los muchachos.
4: Pero señor, no me diga que eso a veces se pone muy lata.
2: ¿Qué?
4: Esos partidos, unos partidos
3: que... No, hay unos partidos
4: que parecen una recocha del Deportivo Ánimas. Sí. Cuando el Deportivo Ánimas recocha, que el primo dijo, métale aunque sea 20 golecitos, déjense meter goles. Eso parece una recocha.
2: Sí, tiene toda la razón, Lucumí, eso sí, no se puede negar. Pero lo que ha sido el arquero Boschina de Cabo Verde, el Rum de Curazao y Berin Ram de Irán han sido figuras cada uno en sus equipos, salvando a sus equipitos de muchas goleadas.
1: Equipitos.
5: Oiga, porque el partido de Ecuador contra quién jugó. Contra Curazao.
2: Y Ape María.
3: El arquero de Curazao empezó el partido con...
2: Hombre.
3: Oiga, Tatis, el arquero de Curazao empezó el partido con 96,000 seguidores. ¿También? Y ya tiene más de 1,000,000 de seguidores.
2: Ah, esos están es por seguidores los arqueros en este mundial. No. Señor. 25 llegadas tuvo el equipo ecuatoriano. 15 tiros al arco, pero que son para ser gol.
5: Les faltó, muchachos, estaba yo aquí en la cabina y yo era gritar, les faltó más concentración.
4: Imagina que cómo sería la gritería.
3: ¿A quién le faltó concentración?
4: Que el fantasma que venía asustada salieron corriendo.
5: Claro, salieron corriendo.
4: Que la esperaban en la esquina que fuera para volver a entrar.
1: Es que yo le digo una cosa, Camila, a esa hora ¿quién se concentra? Uno no concentra.
5: Pues yo.
1: Nadie se concentra.
5: Yo aquí, obviamente.
2: ¿Estaba hablando con quién aquí?
5: No, pues con los oyentes, ellos me escribieron.
4: Sí, pero se lo escribieron hasta tan tarde.
5: Como hasta las 9:30.
3: Oiga, Mauro, todo el combo deportivo sentado en la mesa.
5: No puedes. Sí, yo tenía que hacer bulla porque si no me estaba volviendo loca.
2: Más. Oiga, y les cuento pues la fecha de hoy también. Listo, caballeros.
1: Son las 6 de la mañana con 25 minutos en Cómo Amaneció Pereira de Tropicana. Revisemos el WhatsApp que han dicho los oyentes.
4: Voy a buscar mi jurado de votación porque está bonita. ¿Cuál de todos era? Pues bien, la de 14. Lo que dicen los oyentes por acá a través del WhatsApp de Tropicana, 316-213-1007 por acá. Desde muy temprano, Juliana Velázquez también dice por acá, escuchando Tropicana, Norma Pérez también, Gomelina dice saludos para todos, mi distinguida clientela, Julio Gutiérrez y los amarillitos de los taxis. Joana desde Brasil dice, buenos días, el lagañoso rumbo al trabajo escuchando La Finca, y aquí son las 6:45, cuando eran las 4:45. Nancy Elena Nao también un saludo. Consuelo Gómez dice, señores Tropicana, buenos días. Gloria Liliana López dice, buenos días, para la Mandacana y su gente, feliz con mi memoria de La Finca Tropicana, escuchándola bebimos el Willy y yo.
1: Bien.
4: Hasta que nos volvimos unas micas.
5: ¿Cómo?
4: Me dijo, lo malo del Willy es que sí, para tomar es poquito, se prende con una cerveza.
3: No, yo creo que ella se volvió una mica, él se volvió un rinoceronte o algo
2: más
3: así.
2: Más o menos, sí,
4: y dice así, y saludándolos, hoy amaneció con guayabito y hay que hacerle caldo de costilla. Uy. No más que 130 litros de caldo de costilla quiere para hoy. Eso, mejor dicho, queda con esa boca toda grasosa.
2: Chabelo, ahí tiene para la venta.
3: No, si ayer fue, es que venga, Chabelito, no tiene huesitos de calambombo, unos 30 que me preste para hacerle un caldito.
2: Ah, qué bueno.
4: Como a los perros. Ay, bendito.
3: John y Fernan... gordito, y no tiene gorditos también.
4: Que le gusta sin sal. John Fernando García dice por acá, Tropicana, buenos días, Dios los bendiga. Dice Gloria Liliana López otra vez, no se ponga a hablar, Chavalito, que a él le encanta, yo le tengo a la chunchurria, tengo que sacarle todo lo de adentro, porque hay que hacerle con eso sopita. Tato desde Inglaterra. Muchachos, de Camila.
3: Sopa de chunchulla.
4: Pero de lo que tiene por dentro.
2: Sí,
4: es así.
2: Muy
4: hola, muchachos, muy buenos días. Saludos desde Soho, por acá en Inglaterra. También John Fernando García Tropicana, buenos días. Por aquí también un saludo para John Davis o Guerrero, que nos dice:
0: bien, muchachones de Tropicana, ¿cómo amanecieron? Espero que muy bien y que todos ustedes tengan un excelente día. Han pasado un buen fin de semana. El Tatis, ¿cómo amaneció?
1: Acuerdo, súper bien.
0: Un grandísimo abrazo. El Negrito Esternón, ¿cómo amanece? Camilita, buenos días. ¿Cómo amaneciste, Chabelito?
5: Buenos días.
0: Lechón, Juliancito, ¿cómo amanecieron? De hecho, aquí de París, Francia, siempre escuchando como todos los días, calor, terrible calor, pero nada, con toda la actitud, estamos a 38 grados. Y nada, muchachos, un gran abrazo, Dios me los bendiga.
6: Mire, Javier Correa Colorado también por acá dice buenos días. Diego Camión dice de buenos días desde el hermoso corregimiento de Altagracia. Muy buenos días para todos. También por acá Ana Daisy Largo dice una pregunta. ¿Qué, ¿saben qué pasaría con el agua en el parque industrial? Oiga, sí, están reportando sí, que no hay agua en el parque industrial. Hola muchachos, buenos días. Saludos desde el Balcón del Valle. Bendiciones. Pablo Montoya también dice buenos días. También por acá Miriam dice hola muchachos. Buenos días Camila y muchachos, que me hagan el favor de felicitar a mi hijo Sergio Fandiño Pulido en su cumpleaños, muchas gracias. Ay, un saludo para Sergio Fandiño Pulido, que hoy está de cumpleaños, y a su mamá Miriam, que lo manda a felicitar, que mejor dicho, vea, ese muchachito que la tiene feliz. Vea, Edwin, ahora es un muchachito de 30 años.
7: Buenos días para toda la mesa de trabajo. Tropicana, una novedad para todos los oyentes. La vía parque industrial por la vía viajera dejaron en mucho resentido el día sábado. Cantidad de carros y motos bajando por la vía vieja, y hay carros que están subiendo apeteados por la mitad de la vía. Aquí va a haber un accidente, se llama accidentes agresivos. Lo que no hay en el parque industrial, no hay una señal garante, no hay ángulo de prohibido que no se metan por la vía vieja bajando. Se están metiendo carros de todo como si nada, y están subiendo confiados los carros, y van a haber accidentes y agresivos porque no están capacitando, no están dando finalización ni nada. Buen día Tropicana para todos.
6: Mire, Sandra Milena Osa dice Tropicana, buenos días, te felicito por la reflexión, Tatis, tan importante, deberías de retomarla en un horario donde haya más oyentes conectados. Muchas gracias. Muchos tienen el corazón resentido, inducido por la tecnología mal usada. Dios los bendiga. También por acá, Jonathan, desde Kennedy. Buenos días, muchachos. Julie dice Tropicana, buenos días. Feliz inicio de día para todos, escuchándolos desde las 5 de la mañana. Lady Rua dice por acá, hola Tropicana, soy Lady. Quiero reportar otra vez que estamos sin agua en Confamiliar y Parque Industrial. Aguas y Aguas no sabe y no saben el por qué. ¿Ya llamó? Ay, fue madre. Buenos días para una colaboración. Si me pueden informar el cambio de vía que se hizo en la entrada al Parque Industrial. Ajá. La llamada vía vieja quedó en un solo sentido, que es subiendo. Dios. Ya tienen señales, pero los carros vienen bajando.
1: Claro, para ir para acá.
6: Y violando vía.
2: Uy, claro, peligrosísimo.
6: Si supongo que por sentido. Falta de información. Sí, señor. Gerald también te dice buenos días Tropicana, 100.7. Juan García dice buenos días. Lo difícil es que lo bueno para unos es malo para otros. Dios nos dé discernimiento y sabiduría. Es lo que dicen los oyentes hasta ahora.
1: Son las 6 de la mañana, 30 minutos en Cómo Amaneció Pereira de Tropicana. ¿Quién dañó esto acá, por favor?
2: Yo no sé quién es. ¿Quién echamos la Santi, culpa? Santi, me parece que fue ese man siempre.
5: El de la trusa.
1: Sí, el de la trusa. Ay, no se ha sido en el pelado. No me pone trusa.
2: No,

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1: 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En Tropicana son las
2: 6:37 en Tropicana.
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1: 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En Tropicana son las
2: 6:38 en Tropicana.
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12: 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Son las
2: 6:39 en Tropicana.
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1: 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En Tropicana son las
2: 6:39 en Tropicana.
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1: 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En Tropicana son las
2: 6:40 en Tropicana.
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2: 6:41 en Tropicana.
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7: 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En Tropicana son las
2: 6:41 en Tropicana.
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2: 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En Tropicana son las 6:42.
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2: 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En Tropicana son las 6:42.
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Ahora son las 6 de la mañana, 47 minutos. Súbame a don Juan Carlos, por favor, para que nos escuchemos todos. Muy amable. Muchas gracias. 6 de la mañana, 47 minutos. Bienvenidos. Aquí estamos acompañándolos una vez más, como siempre, como todos los días, en este espacio informativo de Última Hora Pereira y de Tropicana Pereira. La invitación para que nos sigan las redes sociales donde puede ver videos, donde puede ver imágenes de las noticias, del acontecer diario, del acontecer que pasó este fin de semana. Se lo vamos a contar ya en momentos, en instantes. Redes sociales para que nos busque y para que nos siga. Estamos en Instagram como Tropicana Pereira. Tropicana Pereira, Tropicana Pereira, Instagram. Estamos también como Última Hora Pereira en Instagram. Última Hora Pereira en Instagram. Lo mismo que estamos en YouTube. En YouTube estamos muy fácil. Tropicana Pereira, Tropicana Pereira, Tropicana Pereira 100.7. Y en Facebook nos va a buscar como Última Hora Pereira, Última Hora Pereira, así nos va a buscar en Facebook, o también como Tropicana Pereira, nuestro grupo. Por ahí se van a ver este noticiero en vivo. Esto que están oyendo lo pueden ver en esas redes sociales en vivo. Ahí nos pueden ver a todos. Denuncias y todo lo que tenga que contarnos a través del WhatsApp de Tropicana, 316-213-1007. Todas las denuncias, la información pertinente que tiene usted de su sector, de su entorno, de su barrio, nos lo va a contar al 316-213-1007. Un video corto nos explica la situación y aquí le pondremos cuidado a esto que se presenta en su sector. 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Tropicana FM, así nos va a poder seguir escuchando en su recorrido. 6 de la mañana, 48 minutos, como siempre, como todos los días, hacemos nuestra cadena de oración donde ponemos a todo un país en cadena de oración para que inicie un nuevo proceso, una nueva mañana, una nueva jornada. Para que iniciemos con nuevos pensamientos, con pensamientos positivos, pensamientos que le aporten a la sociedad, pensamientos que nos sirvan, pensamientos que aumenten nuestra forma de vivir, nuestra manera de vivir en nuestro país, que aumente esa facilidad de poder desplazarnos, de poder sacar adelante nuestro emprendimiento, de sacar adelante las empresas. Hoy ponemos en cadena de oración también a las personas enfermas, que a esta hora están muchos enfermos. Nos hablan que hay muchas personas enfermas, a todos los que han sufrido algún accidente, las personas que van en carretera, los camioneros, un abrazo para todos ellos. La gente que también está a esta hora con su hoja de vida, salen a buscar un trabajo para llevar el sustento diario a sus hogares. Pues para todos hacemos esta cadena de oración. En el nombre del Padre, del Hijo, del Espíritu Santo, amén. Señor de mi corazón, enciende mi alma como tú lo sabes hacer. Doy inicio a esta humilde oración como todos los días y quiero empezar agradeciéndote por el buen descanso que me concediste, porque ya me siento con las energías renovadas para caminar contigo nuevamente. Gracias, gracias por estar a mi lado, bendito Dios, porque tu amor infinito fue el mandato que siempre tenemos, un amor gigante que cubre mi ser durante toda la noche. Cuando me levanto, me siento lleno de energía con ese amor que me entregas. Quiero hacer de mi oración una armoniosa melodía para tus santos oídos, querido Padre. Quiero hacer de mi vida una ofrenda para tu cielo y para devolverte un poco de lo que me das todos los días. Hoy quisiera pedirte de manera especial por ese

0: Aumenta mi fe, te lo pido, Padre eterno. No me abandones. Muchas veces me abandona la paciencia, la tranquilidad, pero yo sé que tú estás ahí para que cuando eso pase, me vuelvas a reactivar como lo sabes hacer. Cuando el ambiente se ponga turbio, tu mano se manifieste para vencer todo mal que nos aqueja. Dame paciencia para poder controlar mis impulsos. Ser prudente desde mirar al que está a mi lado y saber qué dirección vamos a tomar. En esta mañana te pido por el corazón de aquellas personas que sufren por no tener dónde vivir, por no tener qué comer, ya sean por problemas familiares, económicos, cualquier dificultad, por favor, aléjala de estas personas. Quiero continuar a pesar de todo, porque hoy me levanté pensando que voy a hacer muchas más cosas mejor que las hice la semana pasada. Dame la firmeza de una piedra para que pueda mantener los pies sobre la tierra y una mirada al cielo. Deseo con todo mi corazón que este día sea provechoso. Escucha mis pedidos, piadoso Dios. Aumenta mis ánimos para darle frente a la vida que pasa tan rápido. Quiero hacer lo que me corresponde y esperar en ti lo que siempre necesito. Si el día de hoy las actividades salen en mi contra, pues no me dejes llevar o llenar de cólera. O tal vez ese ánimo que va decayendo. Alegra mi espíritu, por favor. Necesito toda tu presencia. Ayúdame a tener paciencia, a ser obediente y fiel a cada uno de tus propósitos, que son tan seguros y tan perfectos. Arranco este día bajo tu protección, bendito Dios, y espero que sea de mucha productividad, de mucho aprendizaje. Hoy reafirmo mi fe para que seas más grande que la dificultad o el problema, y así aprenda a disfrutar cada instante de este nuevo y maravilloso día. De tu sagrada mano siempre estás a mi lado, igual que tu hijo amado Jesús. Por eso hoy te doy gracias. Amén. 6:53 a.m.
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0: 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Juan Carlos, buenos días. ¿Cómo amaneció?
2: Muy bien, Tati, gracias a Dios. Buenos días. ¿Cómo amaneció usted?
0: Exageradamente bien.
2: Un saludo muy especial a todos mis compañeros de la mesa de trabajo, a todos los oyentes a través de los 100.7 Tropicana, la más bacana, y a todos los seguidores que se empiezan desde ya y desde muy temprano a conectar a través de las redes sociales, desde cada uno de los portales digitales donde llevamos a ustedes en vivo este noticiero, a través de Facebook, de Instagram, de YouTube, para que usted comience el día mejor informado. 6:54 a.m. Colombia votó y Colombia decidió. Si bien hay que esperar los resultados legales de los escrutinios que legitimarán al ganador de las elecciones presidenciales de ayer 21 de julio, o tendrá otra decisión, pues por ahora el preconteo da como ganador a Abelardo de la Espriella y lo posiciona hoy como el nuevo presidente de la República de Colombia. Reitero, el margen ha sido muy estrecho, ya les vamos a hablar de cifras. La diferencia ha sido muy estrecha entre los dos candidatos, que evidencia efectivamente lo que ha venido sucediendo en el tema del país a nivel político, y es una división. Prácticamente prácticamente todo el electorado que ayer ejerció el derecho al voto está dividido en dos. Casi es una mitad exacta. Ahorita vamos a hablar de esos porcentajes. Discursos. Ayer habló el candidato Iván Cepeda. Dijo que reconocía los resultados del preconteo. Sin embargo, solo oficialmente estará dispuesto a aceptar una derrota luego de los escrutinios. Habló de 33.000 mesas que serán impugnadas a nivel nacional por todo su equipo de testigos electorales y su equipo jurídico. 33.000 mesas, dice él. Me llama mucho la atención esa cifra tan exacta, ese número de mesas que él solicita sean impugnadas. Y bueno, ya empieza el proceso de los escrutinios, que los conocedores del tema afirman que ya mañana, o a más tardar el miércoles, se estaría conociendo oficialmente el resultado de esos escrutinios. ¿Cuál es la diferencia que se presentó en primera vuelta entre los escrutinios y el preconteo? También se los vamos a contar, porque históricamente, el cambio o el aumento o la variación o la diferencia, como la quieran llamar, entre el preconteo

0: y el escrutinio oficial no ha sido muy significativa ni relevante. Esperemos a ver en esta oportunidad cómo va a ser. Para destacar, una votación histórica. Por primera vez votan más de 26 millones. Sí, 26
1: millones 095.
0: Una votación.
1: 102.
0: Una votación histórica que también disminuye históricamente el nivel de abstención de voto en nuestro país. Es decir, los colombianos salieron a votar por las causas que usted considere. Por un candidato, por el otro, porque está mamado, porque está feliz, porque está conforme, porque está en desacuerdo, porque está feliz, porque está triste, por las causas que quieran, votaron más de 26 millones de colombianos y eso es algo que tenemos que resaltar en nuestra democracia. Pero bueno, en nuestra misión de hoy les vamos a contar detalles, cómo le fue al departamento de Risaralda, municipio por municipio, quién ganó en cada uno de sus municipios. Recuerde que estas elecciones presidenciales y su ganador tiene mucho tinte político frente a lo que vendrá en el tema de las campañas electorales para los cargos territoriales, alcaldías, gobernaciones, consejos, asambleas, etcétera. Esto va a influir también mucho en lo que será este comportamiento político a nivel regional, a nivel departamental. Se lo vamos a contar también en minutos. Chabelito, con los buenos días, ¿cómo amaneció?
1: Don Juan Carlos, con los buenos días para usted, para todos nuestros oyentes, amigos y seguidores que ayer nos acompañaron y que hoy se levantan. Bueno, vamos a mirar entonces qué es lo que ha pasado en la jornada importante para el país el día de ayer. Además de eso, también, Juan, lo que tiene que ver con las repercusiones internacionales que se tienen, ¿sí?, en estos momentos, con el saludo de muchísimos mandatarios a el hoy
0: Presidente electo,
1: sí, digamos
0: de esa manera. Hasta que se diga otra cosa.
1: Hasta que se diga, sí señor, y es el señor Abelardo de las Priella, que ayer con el 99.9%, faltan tres mesas por dar resultados de ese primer conteo que se hace. Abelardo de las Priella, que suma 12.959.542 votos, con un 49.66% contra el 48.70% en votos, que son 12.708.712 del candidato Abelardo de las Priella.
0: En fin, ¿cuánto quedó la diferencia?
1: La diferencia en este momento está en 250.830 votos.
0: Recuerde que las elecciones donde fue más ajustada la diferencia fue la del año 1994, donde el presidente en ese entonces electo, Ernesto Samper, le ganó por
1: 156.585 votos a Andrés Pastrana.
0: Andrés Pastrana. En ese momento los escrutinios confirmaron también al ganador y bueno, esa fue la más ajustada, pero esta yo creería que
1: sería la segunda más ajustada.
0: Bueno, ganó el que ganó, aquí estamos madrugando a trabajar, usted nos está viendo rumbo al trabajo, usted nos está viendo rumbo en su negocio, usted nos está viendo, esperemos que sea la decisión final, que sea oficial, sea para beneficio de nuestro país. 6:59, don Mauricio, buenos días, ¿cómo amaneció?
2: ¿Qué más, Juan? Buenos días para usted y para los oyentes que se conectan con cómo amaneció Pereira de Tropicana en esta mañana de hoy lunes, donde vamos a tener sol.
0: Sí, qué bueno.
2: Pleno hasta, dice que hasta las 2 de la tarde después llegarían las lluvias aquí a la ciudad.
0: Esta madrugada llovió, ¿no? En algunos sectores de Pereira, del área metropolitana. Bueno, en materia de seguridad, Mauricio, resaltar que en Pereira todo transcurrió en total normalidad, sí, así como en los diferentes municipios del departamento de Risaralda. Una vez conocidos los resultados del preconteo, pues no tuvimos hechos ni situaciones que lamentar, aparte de algunas fake news o cadenas a través de redes sociales que afirmaban de algunas situaciones preocupantes que se desmintieron por parte de las autoridades, sí, a diferencia de otras ciudades del país donde la situación sí estuvo bastante compleja.
2: Yo le iba a dar un dato.
0: Sí.
2: Y es que Colombia está dividido en tres.
0: En tres.
2: Los que votaron por un candidato, ¿sí?, los que votaron por el otro candidato y los que no votaron.
0: Y los que no votaron, que ya vamos a ver cuánto
2: y fue. Y está casi, mire, fueron, hay 41 millones, Chabelo, saque la calculadora.
0: De potencial electoral.
2: 41.421.973.
0: Colombianos, sí, aptos para votar.
2: Votaron 26 millones.
1: Sí, señor.
2: Entonces hágale menos 26.345.
1: Sí.
2: 364.
1: Hay 15.076.609.
2: Estamos partidos en tres casi. Casi, mejor dicho, quirúrgicamente.
0: Que no votaron.
2: Los que votaron por el uno y por el otro, los que no y los que no votaron. 15 millones de colombianos no votaron.
0: Los que no votaron, sea porque no les gustaba ninguno de los candidatos, porque nunca han votado.
2: Sí, también.
0: Que no creen en este tema, porque les da lo mismo quién gane. Porque
2: y mire el poder que tienen. Tenían el poder de elegir a alguien.
0: Tenían el poder de elegir. 7 de la mañana, minutos. Cami, buenos días, ¿cómo amaneces?
3: Muy buenos días, Juan Carlos, compañeros y oyentes. Muy bien, gracias a Dios.
0: Hoy Camila me recibió con el siguiente saludo. Bueno, ahora sí vamos ya nuevamente modo mundial, que ya estamos estresados con tanta cosa. Ahora sí vamos con temas de como si no nos estresara también con la Selección Colombia. Bendito sea mi Dios. ¿Cómo estuvo en Dos Quebradas la participación de personas votando, Cami? ¿Qué pudiste evidenciar?
3: Bueno, pues en mi puesto de votación, muy fluido desde a temprano, altas... primeras horas de la mañana, perdón, a eso del mediodía, como que yo fui a votar, mucha gente también, todas las mesas llenas, activos, la seguridad también, acompañados de la policía, todo en completa normalidad.
0: Les vamos a mostrar también las declaraciones entonces de ayer del candidato Iván Cepeda, también aparte del discurso que dio el candidato hoy presidente electo, reiteramos hasta que los escrutinios lo confirmen, o no lo confirmen, Abelardo de la Espiella, que dio el discurso ayer en la ciudad de Barranquilla, acompañado por miles de simpatizantes que escucharon un discurso que estuvo alrededor de una hora, un poco más, donde entregó pues algunas muchos agradecimientos a todas las personas que lo respaldaron, e inclusive a los mandatarios, a los demás presidentes que manifestaron su posición. Uno de los mensajes más esperados ayer era el del presidente Donald Trump. Recordemos que durante las últimas semanas de la campaña presidencial, a través de su cuenta oficial de X, había publicado 3 mensajes en respaldo al candidato Abelardo de la Espiella. Pues ayer estaban esperando su pronunciamiento. El propio candidato presidente electo Abelardo de la Espiella había manifestado que ya había recibido la llamada del presidente de los Estados Unidos. Ayer, a través de la cuenta de X oficial de Donald Trump, pues en un mensaje muy corto, pero pues bastante diciente.
2: Recuerde usted que Donald Trump tiene una red social propia, que se llama True Social.
0: Sí, señor, tiene toda la razón. Gracias por la claridad. Colocó, publicó, él ganó. Para muchos que no están de acuerdo con este apoyo norteamericano, pues les dará lo mismo o les mantendrá preocupados, pero para otros que siempre han tenido claro que el principal aliado en todos los frentes, tanto económicos, de seguridad, como en otros de nuestro país, es Estados Unidos, pues aplaudirán y felicitarán este respaldo del país norteamericano.
2: Pues Juan, hay varias cosas que hay que ver. Ayer la acción de Ecopetrol, vamos a verlo económicamente, se incrementó. Ya tenía un repunte positivo. Vamos a ver cómo le va hoy cuando abran los mercados. También el dólar está a la baja. Nos vamos a dar cuenta a las 8 de la mañana que abra el dólar cuánto es en este momento, pues está operando de una manera que no nos, bueno, deja ver lo del fin de semana, pero digamos a esta hora, si usted va, dice que se está cotizando a 3.441. Vamos a ver cuando ya abra el mercado, que abre a las 8 de la mañana. Yo creo, decían que iba a estar, si ganaba Abelardo, estaría por 3.300.
0: Ok. Y también subieron algunas acciones, ¿no?
2: Sí, suben algunas acciones, que es lo que hace que los mercados se calmen en cierta manera. Porque recuerda que venimos pues de lo que ahora trae el gobierno, de esa regla fiscal, que eso pues yo la verdad no entiendo mucho y no me voy a meter ahí para que después no nos crucifiquen. Pero que tenía a todo el mundo muy nervioso en lo que tenía que ver con temas económicos.
0: 7 de la mañana, 4 minutos. Lechoncito, buenos días, ¿cómo amaneció?
4: Yo, Juancho, bien, gracias a Dios, Dios me le pague, hermano. Mañana fría, hermano, tengo un frío en el berraco.
0: ¿Usted en qué sector vota? Discúlpeme.
4: En Kini.
0: Ah, bueno, ¿cómo estuvo el movimiento en el sector de Kennedy, por favor?
1: Preguntarle a Lechón.
3: ¿Dónde hace algo?
0: Si todo es en Kennedy.
1: Lechón, ¿dónde se baña?
4: En Kini.
0: ¿Hubo mucho movimiento por allá?
4: Sí, suave. Yo vi.
2: Yo creo que la suave le dice.
3: Suave.
4: Imagínense. En el colegio allí, las Beretines, ¿cómo es que se llama? El colegio aquí, ¿no? El Estonam, así
0: Santa
4: se llama.
0: Juana, sí.
4: Y está muy chido. No, poquito, apenas 2 mesitas. 2 mesitas ahí donde me tocó votar, solamente.
0: Con poco flujo de
4: personas. Señor, cambió el otro, el colegio de Kennedy, sí, había demasiada gente.
2: Oiga, Lechón.
4: Señor.
2: O sea, imagínese que Lechón con la suegra le dice, suba hacia el tanque, Lechón, yo lo baño.
4: No, ya no me baña porque ya le duele mucho la espalda, ya no alcanza.
0: A propósito de agua, nos dicen que en el sector de la comuna del Café amanecieron sin el fluido del líquido vital. ¿Qué estará pasando allá? ¿Un daño? ¿Qué confirmaron ustedes? ¿Qué
1: saben? No.
0: Nos dice aquí Moniquita Santos que están sin agua en la comuna del Café, sector Parque Industrial. Vamos a ver qué pasa. 7:06, Lechoncito, antes entonces de entrar en materia estadística, sí, señor.
2: La acción de Ecopetrol subió el 9,65% en el premercado en la bolsa de Estados Unidos tras el triunfo de Abelardo de la Espiella.
0: Felices los accionistas de Ecopetrol. 7:06, Lechoncito, antes de entrar en materia estadística, bueno, y decirle a nuestros oyentes y seguidores que si bien hay más noticias, pues ustedes entenderán que hoy nos tiene que ocupar esta, que es la noticia más importante de nuestro país, y es que posiblemente hay un nuevo presidente de la República, un giro total en ideologías políticas y en otros frentes, que pues a unos los tiene bastante preocupados, a otros los tiene bastante felices, y que esto ocupa nuestra agenda informativa y la de todos los medios a nivel nacional. A las 7:06, Lechoncito, arranquemos con buena trova antes.
4: Hágale,
0: de entrar,
4: pues, papá,
0: con números.
4: De uno, antes de los números. A la one, two, three. Empezamos la semana saludando a los oyentes. Empezamos la semana ya con nuevo presidente. Última hora, Pereira y Tropicana informa al 100. Esperando que a Colombia cada día le vaya bien. Eso es lo que nos interesa.
0: 7:07, Camila. Hablábamos ahora, empezando nuestro noticiero, que esta jornada electoral ha dejado datos y números históricos, iniciando por los más de 26 millones de colombianos que votaron, que salieron ayer a ejercer su derecho al voto, lo que significa una disminución del abstencionismo. ¿En qué porcentaje quedó el abstencionismo en estas elecciones?
3: Bueno, por primera vez desde 1998 el abstencionismo electoral cayó por debajo del umbral del 40%. También, en cifras importantes, el indicador final de participación electoral en el país se fijó en un 63,59%.
0: ¿Cuál fue la total de votos, la totalidad de votos en blanco? Recordemos que ayer en la segunda vuelta el voto en blanco no tendría ninguna implicación legal, simplemente era un voto de opinión, era una manifestación en contra de los dos candidatos, pero no se suman ni se cuentan para ningún efecto legal. ¿Cuánto fue el voto en blanco?
3: Pues la cantidad de voto en blanco fueron 426,848, lo que significa el 1,63%. No marcados, 29,499, 0,11%. Y nulos, 220,763, lo que significa el 0,83%.
0: Es decir, que más de 426,000 colombianos salieron a manifestarse en contra de los dos candidatos que estaban participando para convertirse en el nuevo presidente de Colombia. Le dijeron, ni usted me gusta, ni usted tampoco, y pusieron el voto en blanco. Votos nulos, que a mí siempre me llama mucho la atención. Algunos se hacen a propósito, muchachos, simplemente por obtener el certificado,
3: sí, claro,
0: con los beneficios que este trae. Yo pensaría que el más importante es el mediodía de descanso, el mediodía de que no tienen que ir a trabajar. Otros lo harán de manera consciente, unos lo harán de manera inconsciente. ¿Cuántos votos nulos dejó las elecciones de ayer?
3: 200, a nivel nacional, 220,763, lo que significa el 0,83%.
0: Eso es mucho voto nulo, ¿no, muchachos?
1: Sí, señores. Sí.
0: Vuelvo y lo digo, si se está haciendo de manera consciente, simplemente porque no quieren ninguno de los dos candidatos, pero tampoco quieren votar en blanco, sino que simplemente fueron a anular un voto por obtener un certificado, pues bueno, tendrán una justificación el que lo hace porque, ay, no, me equivoqué. No, Juan. Marqué donde no. ¿Será que sí existe eso?
5: Yo te acepto el voto nulo en un congreso, en una vaina así, que los cuadritos son chiquiticos.
3: Y que son pero muchos.
0: Ahí no había cómo equivocarse, ¿no?
5: No había cómo equivocarse, no. Eso es gente que no piensa en el país, que uno tiene que definir en la vida, Juan. Uno en la vida tiene que, o sea, para adelante o para atrás. Pero
1: sí, porque los cuadros eran muy grandes.
5: Muy grandes.
3: Usted sí, sí, sí, sí, tres cuadros.
5: Ay, pues, sí, me salí. No sé, ese cuento del voto nulo, ayer sí, me parece que es un grito de me importa aún el país.
0: 7:09.
1: Y ¿sí? Lo otro es que en ese voto nulo, si usted se equivocaba, pues venga, qué pena, sí, es que venga, me equivoqué, eso, y lo puedo cambiar,
5: no.
0: Muy claro. Bien, nos confirma nuevamente nuestra seguidora fiel, fan destacada, Jenny Castaño. Un saludo para Jenny, que debe estar allá en la finca tomándose un buen cabecito, sí. Que efectivamente ayer hubo mucha dificultad en temas de transporte público rural, y que ella está segura que esto influye quizás en la baja votación en los corregimientos. Feliz y bendecido día para todos, lo mismo para ti, Jenny Castaño. 7:10. Ayer
5: Juan, qué pena, pero eso ¿a quién le corresponde?
0: En Altagracia.
5: ¿Alguna campaña o...?
0: No, al transporte público, al área metropolitana, a las rutas.
3: Porque si establecieron las rutas de la democracia, por ejemplo, yo vi Los Pinos, Los Alpes, pues
0: sí,
3: por
0: sí,
3: la
0: sí.
3: Que vas a por
0: no,
3: mi casa.
0: Pero en los corregimientos pues, no hay ruta de la democracia. Allá era el transporte público que normalmente presta la ruta. No, lo que pasa pues, es que como es un domingo, las rutas disminuyen, pero tiene toda la razón Jenny manifestar que la gente dice, no, pues si no hay en qué bajar allá.
1: Hay que bajo hasta por allá.
3: Sí,
1: o lo otro, Juan, que muchas veces dicen es, no, sí me llevan, pero luego ¿quién me trae?
3: Ay, sí.
0: Bueno, los 400 mil colombianos que salieron del país para disfrutar del Mundial de Fútbol, ¿influyeron o no influyeron?
3: Sí, obvio que sí. Sí.
0: Fueron 400 mil colombianos
3: que no.
5: Inconscientes. Claro. Es que vea, es que haga esta suma.
0: Es que inconscientes.
3: Sí, total, claro, porque bueno. es que independientemente influyeron en las decisiones de los demás colombianos. O sea, es que fueron 400 mil votos perdidos.
5: Es que haga esta,
3: pongámoslo así. Porque
5: haga esta cuenta, Juan.
0: Señor.
5: 400 mil. ¿Cuántos de blanco?
3: 200. 400.
2: No,
3: blanco, 426.
2: Pero la cuenta alegre no debe ser 400 cerrados, porque ¿cuántos menores de edad también salieron con ellos?
0: Total.
2: O sea, puede ser 250.
0: De acuerdo.
5: Pongámosle 300.
3: 300 mil.
5: Más 400 del voto
1: son
5: blanco.
1: Son 700.
5: Más, ¿cuántos?
0: Los nulos.
3: 200 de los nulos.
5: Ahí hay 1 millón de votos.
2: Más los que no votaron. Son 16 millones.
5: Hay 1 millón de votos.
3: Ahí está.
5: Mire que es que...
0: Sí, señor. 7:11 a.m. Uno de los discursos más esperados anoche era del candidato que en el preconteo perdió, Iván Cepeda Castro. Muchos esperaban las palabras de este candidato porque de ellos dependían muchas cosas. Primero, ¿iba a aceptar o no aceptar los resultados? ¿Iba a ser un discurso pacífico o, por el contrario, iba a ser un discurso incendiario? Lo escuché, tuve la oportunidad de escucharlo desde el inicio hasta el fin y déjeme decirle que fue un discurso bastante diplomático, fue un discurso bastante aplomado, centrado en la realidad de un preconteo, sin embargo, con un doble sentido, y es que no acepta hasta que no se haya un comunicado oficial y finalicen los escrutinios que realizan los jueces y los notarios del país, porque ayer la registraduría en cabeza del registrador dijo algo muy importante que todos debemos tener en cuenta a partir de este momento, y es que la registraduría no cuenta votos. La registraduría no cuenta votos. Lidera un proceso, pero no es la que cuenta votos. Los escrutinios están ahora en manos de jueces de la República y de notarios colombianos, que serán los encargados con la auditoría y vigilancia de los testigos electorales y de los equipos jurídicos de cada una de las campañas, de validar, refrendar o, por el contrario, contradecir los resultados de un preconteo. Aparte de este discurso de Iván Cepeda, donde de lo más importante habla de solicitar la veeduría y la impugnación a 33 mil mesas de votación distribuidas en todo el territorio nacional. ¿Qué más dijo el candidato Iván Cepeda? Aquí se los contamos en Cómo Amaneció Pereira de Tropical.
6: El preconteo que se ha realizado en la noche de hoy lo reconocemos como un dato que es aún no oficial ni vinculante. Reconocemos su primer resultado, pero a renglón seguido debemos informar que nuestro grupo de testigos, decenas de miles, abogadas y abogados, están procediendo a impugnar 33 mil mesas en todo el país.
0: 33 mil mesas en todo el país, reconoce el preconteo y queda a la espera del escrutinio, porque para él el preconteo no es un resultado vinculante y determinante. Lo propio hizo el presidente Gustavo Petro a través de sus cuentas oficiales. Ayer estaba bastante activo en cada uno de sus trinos.
2: Debe estar amanecido.
0: En cada una de sus publicaciones, donde en su totalidad manifestó todavía no aceptar estos resultados y simplemente esperar a los escrutinios.
2: Y estuvo haciendo análisis, ayer estaba haciendo un análisis con Bogotá bastante...
0: ¿Qué habló de la capital?
2: Dijo que... Es que una cosa rarísima.
0: Recuerde que uno de los resultados más importantes que él ha establecido en su gobierno, Mauricio, es que ha sacado de la pobreza extrema a 4 millones de colombianos, ¿qué dice? Ya ni me acuerdo.
2: Sí, creo que son
0: 4 millones de colombianos. Que ayer escuché más o menos que él hacía esa relación por parte de la pérdida de las elecciones o la disminución de la votación por su candidato en Bogotá, ¿no? Que porque había sacado mucha gente de la pobreza.
2: Ajá, bueno, entonces lo que estaba diciendo, como para resumirlo, es que Bogotá, pues, es una ciudad que le dio a Abelardo el triunfo. Aunque si usted pone a ver, el exterior también pesó muchísimo.
1: Sí, señor.
2: Dentro de los votos. Pero bueno, él decía que mucha gente que sacó el de la pobreza quedó como en estrato medio, entonces ya como que no. Yo lo
0: entonces resumo, se volvió ya Abelardo.
2: Ajá.
0: ¿Ah, cómo le parece? Vea tú.
2: Entonces que como que sacar toda esa gente no fue.
0: O sea, no fue negocio para él.
2: Sí, porque no fueron votos para ellos, sino que fueron votos para
0: Muy bien.
2: Para Abelardo.
0: antes de escuchar al candidato ganador, vamos a hablar de cifras a nivel departamental, Chabel.
1: Sí, miren, señor.
0: En el departamento de Risaralda, en la primera vuelta, había ganado el candidato Abelardo de la Espriella con un poco más de 169,000 votos. Cifra que se superó, ambos superaron las cifras de las votaciones obtenidas durante la primera vuelta, lo que significa que en este territorio, parte del eje cafetero, cada una de las campañas hizo un trabajo bastante arduo para lograr conquistar otra gran cantidad de votos. Finalmente, en el departamento de Risaralda, ¿cómo quedaron las votaciones por ambos candidatos?
1: Chao. Las votaciones quedaron de la siguiente manera, Juan, con el 53.73% Abelardo de la Espriella.
0: Vamos a pedir el favor de pronto, Mauricio, si tienes enlace para que lo vamos a compartir.
2: ¿Cuál está viendo, Chávez?
0: Estamos viendo las de ¿cómo votó Risaralda?
2: Risaralda, ya se lo voy a poner acá.
1: Tiene 288,680 votos con el 53.73%. Y el candidato Iván Cepeda Castro tiene 237,624 votos.
0: Es decir que la diferencia en Risaralda entre ambos fue como de 40,000 más o menos, ¿no?
1: Más o menos, sí, 41,000 votos, algo así.
2: Muy bien. Entonces ya ahí estoy. ¿Qué querían ver por partidos?
0: Ahí está. Este es el consolidado. Me gustaría ver por municipios, empezando por Pereira.
1: Déjeme, ya le digo.
2: Ya por territorios, ¿verdad?
0: Sí, están amables. Por territorios. Ahí está el mapa, ¿no?
1: Sí. Vale, vamos entonces a Pereira. En Pereira, por Abelardo de la Espriella votaron 155,042 personas, un 54.26%. Y por el señor Iván Cepeda, 124,754, un 43%.
0: Usted nos estaba mostrando, Mauricio, ahorita un mapa del departamento de Risaralda donde se identifican por colores los dos candidatos. El color morado corresponde al candidato Iván Cepeda.
2: Ganó en Mistrató, en Pueblo Rico, en Quinchía y en La Virginia.
0: La Virginia me llama la atención. Los otros tres...
2: Miremos en La Virginia por cuánto ganó. Ganó por...
0: por poco.
2: 9,833 contra 8,133. Siempre.
0: Los otros tres municipios no me sorprenden por su alta influencia de poblaciones pertenecientes a comunidades indígenas. Sí,
2: ayer habían unas colas.
0: Que desde siempre han, sí, que desde siempre pero digamos, han respaldado el candidato.
2: Mire, Mistrató, mire, tampoco es que sea...
0: Tampoco es que sea una diferencia mucha.
2: Pues para la cantidad de gente que uno vio ahí, Mistrató, Pueblo Rico, que fue donde se veían las imágenes. Bueno, ahí sí hay una diferencia, mire. Hay una diferencia grande en Quinchía. Bueno, también, pero el que más diferencia marca es Pueblo Rico. ¿Se acuerda que ayer se veían 71,31 contra el 27,78%?
0: A propósito, un agradecimiento muy especial al Ejército Nacional a través del Batallón de Artillería número 8 San Mateo, que hizo un trabajo bastante arduo para acompañar el material electoral que le llegara hasta estas comunidades indígenas.
2: ¿Santa Rosa cómo votó?
0: Bueno, Santa Rosa tiene una característica especial y lo tenemos que decir. Para nadie es un secreto que el actual alcalde de Santa Rosa de Cabal, el doctor Paulo César Gómez, ha sido el discípulo del anterior alcalde, que fue Rodrigo Toro, quien aspiró a la Cámara de Representantes, que había manifestado su intención de aspirar a una gobernación de Risaralda, pero estaba dependiendo de los resultados de estas elecciones presidenciales para tomar una decisión. Eso lo digo yo y lo sostengo. Me llama mucho la atención porque entonces el municipio de Santa Rosa de Cabal, Chabelo, con estas elecciones electorales presidenciales de ayer, le está diciendo al Partido Verde, a la administración municipal y al antecesor a esta administración, que no están de acuerdo cómo están manejando el municipio y las diferentes acciones. ¿Cómo le fue a Santa Rosa?
1: En Santa Rosa de Cabal ganó Abelardo de la Espriella con 25,850 votos.
0: Es una diferencia amplia.
1: Hoy el 58.14%, mientras que Iván Cepeda obtuvo 17,643 votos, una diferencia de 8,204 votos.
0: ¿De cuánto es la diferencia, Chávez?
1: 8,204 votos.
0: 8,204 votos. Este análisis es importante hacerlo porque, como se lo decíamos ahora, estos resultados de las elecciones presidenciales tienen mucho que ver en las decisiones que se tomen ahora, de ahora en adelante, frente a los que van a salir a la contienda electoral para las elecciones territoriales, que son el próximo año, si no me equivoco, en el mes de octubre, ¿no? Donde elegiremos un nuevo alcalde y un nuevo gobernador.
1: Y aquí más de uno, Juan, empezará a hacer los cambios de bandera. Sí. ¿Por quién voy a salir ya? Entonces, ¿de cuál es mi partido? ¿Por quién voy a salir? Ejemplo, en el municipio de Dos Quebradas, obtuvo Abelardo de la Espriella 58,079 votos con un 51.70%. Iván Cepeda, 51.929 votos, una diferencia de 6.150 votos a favor de Abelardo de la Espriella.
0: Sí, señor. 7:21 a.m.
2: Yo voy a compartir esta pestaña. ¿La está viendo ahí?
0: Sí, señor.
2: Esta es el cómo van los escrutinios hasta ayer a las 9:00 p.m.
0: ¿Los escrutinios o el preconteo?
2: En los escrutinios.
0: O sea, ya el escrutinio empezó.
2: Ya el escrutinio va al 99.04%.
0: Ah, eso va a estar rápido.
2: 117.217 mesas de mil. Faltan solo 1.133.
0: Pero este es el escrutinio este oficial.
2: Mire, ahí está. Avances del escrutinio. Entonces aquí usted puede ver cómo van por departamentos, Amazonas, todo. Ya Risaralda, como le digo acá, Risaralda va al 100%. Ya fueron todas las mesas escrutadas.
0: A propósito de escrutinios, Camila, que yo hablaba ahora al inicio del noticiero, que a veces las variaciones que se han presentado entre escrutinio oficial y preconteo no son muy amplias las diferencias. En la primera vuelta presidencial, ¿cuál fue la diferencia entre escrutinios y preconteo? Yo me acuerdo que iba y se habían logrado hasta 30.000 votos para un candidato, por allá otro había logrado un poco más. Incluso han existido muchachos escrutinios que antes de incrementarle al candidato, antes le disminuyen. Le iba mejor en el preconteo. Yo no me acuerdo cuál es el caso puntual, pero ni siquiera, no sé si era para presidente, creo que era para Congreso. Dice, no, me fue más mal con el escrutinio, no hubiera puesto problema y me hubiera quedado con el preconteo.
2: Pero Juan, es que dicen que el escrutinio como va de avanzados porque no han impugnado, pues que
0: porque no hay irregularidades.
2: No hay irregularidades, o sea, ya va. Y porque si impugnaron todas esas maneras tendrían que estar ya quietas, ¿no?
0: Mientras Camila nos tiene ese dato, Lechoncito.
4: Señor, cuéntelo.
0: Tróbele, tróbele.
4: Hágale, papá. De lo que estamos hablando, yo se los voy a contar. Pero hay algo muy bueno. La gente salió a votar. Algunos quedaron tristes y otros quedaron felices. Lo único que queremos es que gane nuestro país.
2: Juan, y viendo todo lo que publican a veces de fake news en redes sociales de con esos formularios C14, estaba viendo yo aquí una cantidad, he visto formularios C14 de todo el país, sí. Y pues la resolución de eso es muy...
0: No se toma el trabajo ni editar bien eso.
2: Sí.
0: No, para hacer la trampa. Fake news. Un saludo especial a don Carlos Correa, que nos ve y nos escucha desde Cali. Don Carlos, ¿cómo sigue la situación de orden público en Cali? ¿Cómo estuvo la noche? Ya hay calma, ya hay tranquilidad, pues todo el tema se concentró en un sector que se conoce como Puerto Rellena o Puerto Resistencia, que ha sido un sitio característico desde la explosión social del 2021 y que anoche nuevamente fue noticia con algunas afectaciones. Yo vi que estaban tomando cámaras de seguridad, algunas infraestructuras. Antes de conocer cómo votaron los colombianos en el exterior, que ya Chabelo nos tiene ese dato. Cami, ¿nos tienes ya ese datico?
3: Sí, creo.
0: Bueno, hazlo a ver, ¿cómo le fue?
3: Dice, en la segunda vuelta del 2026, según el preconteo de la registraduría...
0: En la primera.
3: Entonces
0: ese no es el dato. 7:24, ayer el presidente electo, de acuerdo al preconteo, Abelardo de la Espriella, se pronunció, dio su discurso ganador desde Barranquilla, desde un punto denominado la Ventana del Mundo, donde lo acompañaron miles de simpatizantes. En medio de un discurso bastante largo, en medio de múltiples agradecimientos a todas las personas que lo apoyaron, pues entregó algunas declaraciones importantes, entre ellas el llamado que le hizo al presidente Gustavo Petro y a su contendor Iván Cepeda a aceptar los resultados electorales del país, aceptar el pronunciamiento del electorado. Y entre otros pronunciamientos que esperaban muchos de los colombianos que votaron por él, se refirió al sistema de salud colombiano y al reto que se viene para el nuevo presidente, evitar que más colombianos sigan muriendo esperando por una autorización para una cirugía o esperando el medicamento que nunca llegó. Vamos a escuchar algunas de las declaraciones de el hoy presidente electo, de acuerdo al preconteo, Abelardo de la Espriella.
7: Insisto, esta noche no termina una campaña. No termina una campaña. Más bien, comienza una misión histórica. La misión de reconstruir la República. Empezando por recuperar la seguridad. La misión de derrotar la corrupción. La misión de devolver la esperanza y un sistema de salud que no deje morir a los nuestros.
8: la misión de volver a creer en Colombia.
0: 7:26, ayer varias caravanas en Pereira hasta altas horas de la noche celebrando el triunfo del candidato Abelardo de la Espella. Recuerden que su sede oficial está ubicada aquí a pocos metros de nuestra sede, en la avenida Circunvalar. Y ayer pues cientos de pereiranos salieron a celebrar esta victoria. Reiteramos nuevamente que el tema de seguridad estuvo bastante tranquilo en la capital de Risaralda.
2: Venga, una pregunta. Y me salgo de todo contexto. ¿Usted sabe qué pasa en el parque industrial? Que todo el mundo no ha ido a reportar que no hay agua.
0: Ya hoy estoy aquí haciendo la averiguación.
1: Oiga, Juan.
2: Mire, y le iba a dar un dato. Esto con el Valle. Que usted sabe que el Valle votó 1,404,083 votos para Iván Cepeda y 870,000 para Abelardo. ¿Sabe dónde se concentró usted la mayor cantidad de votos de Abelardo? Casi en el norte del Valle.
0: ¿Cómo le parece?
2: Los municipios donde ganó Abelardo fue Río Frío, Trujillo, Bolívar, Roldanillo, El Dobio, Versalles, El Cairo, El Águila, Anserma Nuevo, Cartago, Alcalá, Ulloa, Caicedonia, Sevilla, La Victoria y La Unión y Toro. Casi todo el norte del Valle. El único del norte del Valle donde no ganó fue Obando. Y no sé si Zarzal pertenezca al norte del Valle, pero
0: sí, Zarzal sí.
2: Zarzal también ahí no ganó. Y bueno, de ahí para abajo, Bucala Grande, Tuluá, todos de ahí para abajo ganó Iván Cepeda.
0: Oiga, Juan. 7:27. ¿Cómo ahora votaron los colombianos en el exterior?
1: Perdón, antes de esto, la reclamación en la primera vuelta en el escrutinio.
0: Ah, gracias, gracias.
1: Dejó solamente un punto, el 0.7%.
0: De diferencia.
1: De diferencia. O sea, la diferencia de esa. De
0: el escrutinio
1: fue
0: con preconteo.
1: De 22,000 votos. 22,000 votos que estaban en duda. Eso fue lo que fue el resultado de ese escrutinio que se hizo en esa primera vuelta. De la reclamación que se hizo.
0: Bueno, ¿cómo votaron los colombianos en el exterior?
2: Yo voy a compartir esa pantalla para que vean.
0: Por favor.
2: Cómo votaron.
1: Bueno, colombianos en el exterior. Empecemos con los Estados Unidos, donde ganó el candidato Abelardo de la Espriella, donde él ganó con 179,841 votos, con el 80.54%. contra un 18.43% de Iván Cepeda con 41,142.
0: Ese fue en Estados Unidos.
1: Estados Unidos, sí señor. Vámonos a otro de los países consulados.
2: Yo estaba viendo acá porque en el mapa se ve, en el mapa de esa dispersión. Alemania gana Iván Cepeda, Argelia también, en Argentina, en Aruba ganó Abelardo, en Australia ganó Iván Cepeda, en Austria también, en Azerbaiyán también ganó Iván Cepeda, y en Bélgica, en Bolivia ganó Abelardo, en Brasil ganó Iván Cepeda, en Canadá,
0: Venezuela, Chile. ¿En Venezuela ya vamos?
1: En Venezuela, le voy a decir.
2: Ganó Iván Cepeda.
1: Ganó Abelardo de la Espriella con 19,682 votos, un promedio de 79.67% contra Iván Cepeda, que fue de 4,911 votos con un 19.88%.
2: En Egipto ganó Abelardo.
0: Hasta por allá estamos.
2: En Egipto, Emiratos Árabes ganó Abelardo. En España ganó Iván Cepeda. En Estados Unidos Abelardo. En Finlandia. En Finlandia, perdón.
3: Finlandia.
2: Sí, porque el de allá arriba no sé cómo habrá quedado. Ganó Iván Cepeda. En Francia también ganó. En Ghana, que eso es en África.
1: Centroamérica, todo Centroamérica ganó Abelardo de la Espriella. En Nicaragua, el 76.27%, 90 votos a favor de Abelardo de la Espriella.
0: A propósito de Nicaragua, Chávez.
2: Inglaterra, que nos escucha mucha gente en Inglaterra, nuestros amigos que están en Inglaterra, ganó Abelardo.
0: A propósito de Nicaragua, Chávez, ayer en su discurso ganador, Abelardo de la Espriella fue muy enfático en manifestar que iba a tener cero relacionamiento con los países que según él son antidemocráticos y se ha convertido en una dictadura. A mí se me vino de una vez a la cabeza Nicaragua, Cuba, pues porque ya Venezuela está en un proceso diferente con toda la intervención que ha tenido por parte de los Estados Unidos, pero dijo que iba a tener cero relacionamiento con estos países. ¿Sabe qué me quedó faltando en el discurso de Abelardo de la Espriella, muchachos? que se refirió a temas del crimen organizado y de la lucha contra el narcotráfico y todo. Me quedó faltando, no sé si fue que me dormí, no lo alcancé a escuchar, puede ser. ¿Cuál iba a ser su posición frente a los procesos de paz que se adelantan con algunos grupos?
5: Él dijo que no.
0: Al margen de la ley, dijo que no.
5: Dijo que no.
0: Que para eso son las 10 megacárceles, sí, que están,
2: sí, en Cuba.
0: O sea que hoy amanecieron los que están en conversaciones asustados, digo yo.
5: ¿Cuál? Yo quiero saber qué municipio va a levantar la mano para decir haga una megacárcel aquí en mi municipio.
0: No, pues aquí ya están haciendo una.
5: Por eso aquí, pero yo quiero otros 10 que digan eso.
3: ¿Cuál?
1: Oiga, Juan, usted que estaba hablando ahora de Cuba, ¿cómo fue la votación de los colombianos en Cuba? Allí el señor Iván Cepeda ganó con 474 votos, un 78.08%, contra 126 votos de Abelardo de la Espriella con un 20.75%.
3: Vea, pues usted.
1: Ahí le paso. Que, a ver, de esos donde uno diga raro que haya un colombiano.
2: Está viendo, por fuera del país pueden votar. 1.414.661 personas.
0: Importante,
2: votaron 614.095, o sea, votó el 43%.
0: 7:32 a.m. Camila, si estamos hablando de que estas elecciones presidenciales fueron históricas por el número de colombianos que salieron a votar, creo que en el país no había referencia de una masiva participación desde 1998. ¿Cuántos fueron los colombianos que votaron ese año?
3: Bueno, habilitados para votar en 1998 en primera vuelta, 19.
0: En el 98 se enfrentaban, muchachos, por favor, refresquen la memoria.
5: Samper y Pastrana.
0: Samper versus 98, no, ese fue
2: 94. No, ese fue Horacio Serpa con Pastrana.
0: Pastrana versus Serpa.
3: 19.668.978 votaron 12.310.108 y su porcentaje de participación fue del 62.59%.
0: Esa estuvo alta también. Históricamente, ¿cuál fue la que ha tenido menor participación, Cami? Donde menos colombianos votaron.
3: Hombre, pues fue la de 1994.
0: Samper contra, ajá, Pastrana.
3: Sí, señor. Habilitados para votar 17.146.597 colombianos. Votaron 7.382.650.
2: Yo quiero hacer un sondeo aquí, esos sondeos raros. ¿Cuántos de todos los que estamos en esta mesa votaron en el 94 tenían ya?
0: Ninguno.
2: Estaban.
0: No, Chabelo ya llevaba cuatro votaciones. Chabelo ya llevaba cuatro presidentes.
2: En el 94 Chabelo podía votar.
1: En el 94, sí, señor.
2: Sí. Ah, bueno, es el único.
1: Ya podía ya votar. Pues
0: sí, Chabelo celebró cuando mi general votar. Rojas Pinilla se.
2: Para la elección de presidente en el 98, ¿alguien aquí podía votar?
0: Yo todavía no.
2: No, yo tampoco.
0: Yo empecé en el
2: 2002. También.
4: Chabelo y yo sí.
3: 2002.
0: Pero no votar.
2: Sí, yo sí. A mí me tocó 2002.
1: Yo sí he votado en todas las elecciones.
3: ¿Sí?
1: Sí.
2: Pero, ¿y por todos los que usted ha votado han ganado?
1: Sí, señor.
2: ¿Sí?
1: Sí.
0: Mire.
2: Ah, bueno, eso
3: no, 2002
2: mucho.
3: Ya apenas estaban haciendo.
0: Yo sí quiero hacer una invitación porque estoy tratando aquí, no de leer todos los comentarios porque me da tristeza y me estreso. Todos pensábamos que con la culminación de estas elecciones íbamos a volver a tener un país en paz, íbamos a dejar las diferencias, pero veo que esto por el contrario se ha complicado. Esperemos que hablen las instituciones, porque veo que se siguen ahí atacando, que uno es empresario, que el otro es empleado, que este no es parcial, que este es imparcial, calvo y cuetante.
5: Lo que pasa es que desde la cabeza tiene que haber el cambio, Juan.
0: Sí.
5: O sea, cuando usted escucha el discurso de ayer, por ejemplo, de Abelardo, fue también muy, muy agresivo en
0: sí,
5: algunos momentos.
0: Sí, total, total.
5: Entonces, cuando ya la cabeza, entre comillas, está respaldando al pueblo para que sigan atacando a los del otro lado. Total. Entonces, esto es muy
0: el
5: duro.
0: Ejemplo, sí,
5: es
0: el
5: muy
0: ejemplo.
5: Duro. El ejemplo tiene que empezar arriba en la cabeza.
0: Espero que usted hoy vuelva otra vez a tener relacionamiento con ese familiar que le dejó de hablar. Vuelva a pedir que lo ingresen al grupo de WhatsApp de la familia.
3: De los amigos.
0: Sí, porque esto pues no dejó sino problemas.
1: Ayer, Juan, eso que dice usted y oyentes es muy válido que lo hagamos. Digamos, ayer me decía un amigo, te voy a llamar esta semana, no voy a hablar con uno de mis mejores amigos,
3: okay,
1: que es del otro sector.
2: Mañana juega con
1: al que yo voto. No le voy a tocar el tema, no voy a hablar con él absolutamente nada. Muy, de pronto mañana nos vamos a ver para ver el partido. Vamos a disfrutar. Pero lo que tiene que ver con elecciones, nada, porque yo sé que es radical y me va a cascar si yo le pongo algo. O sea, le pongo el tema.
0: Pero cuando esa persona es radical, él también puede acatar esa decisión de no tocar el tema. Porque si usted asume, no, yo no le voy a decir nada a este man porque este man es radical, pero este sí es de los que empieza a sacar y atacar.
1: No.
0: cuando es una
2: realidad. Igual no, yo creo que es ni para qué tocar temas políticos ya.
0: 7:35
2: dice,
0: minutos.
2: Dice Gavirajo 33 en el Instagram de Última Hora Pereira.
0: Ah, la no primera en Instagram, que ahí se agarra más.
2: La primera votación de Chávez fue por Barrabás. Continuemos.
4: En serio, ahí sí.
0: Claro, suelten a Barrabás. Preguntó Jesús o Barrabás. Y Chávez.
4: Suelten a Barrabás.
0: 136. Bueno. 136. ¿Cuál fue el mensaje a propósito de lo que decía Tatis del discurso ayer del candidato presidente electo debido al preconteo Abelardo de la Espella con respecto a su oponente y al presidente Gustavo Petro? Pues les exigió que aceptaran las decisiones, pero escúchenlo de palabras de Abelardo de la Espella.
9: Quiero ser claro en esto. Apeto al señor Petro y a su heredero les digo: respeten la voluntad del pueblo colombiano. Hoy los colombianos me han elegido bajo el mismo sistema que hace cuatro años eligió a quien es hoy el inquilino de la Casa de Nariño. Petro y Cepeda, al desconocer el veredicto de las urnas, no están desafiando al tigre, están desafiando a millones de ciudadanos que nos dieron el triunfo a José Manuel y a mí libremente en las urnas y en democracia.
0: Ahí está entonces, 7:37, aparte de lo que fueron los discursos ayer tanto del candidato Iván Cepeda como del candidato y hoy presidente electo Abelardo de la Espella. Avanzan los escrutinios, ya Mauricio nos decía que oficialmente el porcentaje va bastante consolidado y ya serán los jueces de la República, los notarios y sí, en cabeza de ellos el Consejo Nacional Electoral el que oficialice a través de las actas oficiales y certifique entregando quién será el próximo presidente de la República.
2: Falta el conteo, el escrutinio, perdón, de las zonas más remotas, entre ellas veredas, departamentos que están muy aislados. Mire, el departamento que menos tiene es Guainía, sí, que va al 16,67%.
0: No, y a mí me llama mucho la atención, Mauricio, que no he escuchado, no he visto reclamaciones, ni afectaciones, ni manifestaciones, ni protestas que supuestamente defiendan un proceso irregular de unas elecciones. No sé si me entiendan, es que aquí nosotros a nivel local hemos visto bonches.
1: Ah, sí, señor.
0: Es infartos, golpes, puños, ataques.
2: Ah, me recordé una alcaldía acá que...
0: ¿Te acordás?
1: Se llegaron a meter a la...
0: A Luz y Tejada, eso fue una cosa impresionante. No lo he visto, entonces eso vuelve y pone en el panorama y en el ambiente es nacional que la cosa va bien, que va normal.
2: Según esta página dice que el escrutinio aquí en, dice Risaralda, se lo va a leer acá, Risaralda dice que va al 100%.
3: Ajá, dice, ya está al 100.
2: Total de en Risaralda son 2,551. Escrutadas 2,551, 100%. O sea, hay departamentos que le falta por escrutar. Antioquia, faltan 118 para escrutar. Pero van al 99,25.
0: ¿Será que hoy va a haber un pronunciamiento oficial del Consejo Nacional
2: Electoral? Si no es hoy, es mañana por la tarde.
0: ¿Referente al escrutinio?
2: O mañana en la mañana.
0: 7:39, trove,
4: el hágale, pues vamos a trovarle para esta vuelta, mano. Voy a decirles, señores, hablando de votaciones, esto nos dejó enseñanzas, también muchas sensaciones. Por ejemplo, Chabelito, espere, pues yo les cuento, alcanzó a dar el voto para elegir los 10 mandamientos. Mentira, Chabelito.
0: Hasta Barrabás era decente, pero ya Moisés es ya mucho eso tiempo atrás.
1: Eso es el abrimos el Mar Rojo, lo cerramos, ¿no? Pues que lo abra...
0: Todavía no tengo información oficial por parte de Aguas y Aguas, estoy ya haciendo la averiguación, pero no he tenido respuesta referente a si hay un daño grave nuevamente en la tubería principal producto que ha generado este tema de la suspensión del agua. No tenemos nada oficial, o si por el contrario es una suspensión debido a algún mantenimiento, etcétera. No tenemos información. Estamos muy atentos, por ahora nos siguen confirmando los habitantes de la comuna del Café que se encuentran sin el fluido del líquido vital. 7 y 40 minutos.
2: Están reportando una moto por la avenida 30 de agosto. Venga, yo miro. La placa levantada, 12 en moto y por el andén.
0: ¡Ay, madrugaron! Yo les dije a usted que fuera el presidente. Hoy, todo el mundo tenía que madrugar a trabajar, incluido
2: pero yo se iba a poner,
0: los motoladrones.
2: Yo se iba a poner el video.
0: Póngalo de una vez.
2: Y eso está
0: Vengo raro. De la carnicería, sí, y ya empezó a subir la carne de burro y de caballo, dice Andrés.
3: Ay, no.
0: Andrés, que usted come de esa carne, ve. Qué bueno, qué gustos tan exquisitos los suyos.
2: Mire, ahí es que dura poco el video.
0: Sí, ¿lo ve? Ay, míralos.
1: Sí, eso están pisteando.
0: Ay, velos.
2: Por el andén, mira.
0: Y con este frío y en chores.
5: Qué pecadito.
0: Uy, no. ¿En dónde es este sector, Mauricio?
1: Ahí por la 30 de agosto llegando a Turín.
0: Velo como cabecera.
1: Ahí queda el hotel. Ahí queda un hotel. Ahí donde están ellos.
2: Mire,
1: queda un hotel.
2: Mire la placa.
0: No, ¿cuál placa? No hay.
5: Pues están buscando un hotel para quedarse, muchachos.
1: Sí, para no guardar la
0: para pasar el rato.
2: Y por todo el andén. Pero le digo, eso no. Mejor dicho. No ni decir nada.
0: Muy bien. 7:41 en cómo amaneció Pereira de Tropicana. Vamos a hablar ahora de temas un poco más amenos. Esperemos que pasen ya este tema de la oficialización del tema.
2: Nunca le dijo cómo se llamaba el lechón, vea.
0: Lechón, la delicia de Caro. Ay, eso está bueno para nombre de negocio.
1: No, pero si la imagen es lechón, se quiebra de la inauguración.
0: Una venta de empanadas y
1: de orden. Es que las delicias de Caro, hay que cochinar.
0: De cochinitos, las delicias de Caro.
1: Hay que cochinar.
3: La delicia de Caro.
0: No lo echa al bolsillo roto, lechón, es buen emprendimiento.
3: No, ya fue.
0: Las delicias de Caro. 7:42. Vamos a dejar a un lado este tema político, esperando que sean los escrutinios oficiales los que confirmen, ratifiquen o por el contrario haya una decisión diferente a quién es el nuevo presidente de la República de Colombia. Y vamos nuevamente a ponernos en modo mundial. Entonces hoy no hemos sacado ninguno de los agilizadores, Mauricio. Entonces estrenémonos el de los deportes hoy, por favor. 7:42. Estos son los deportes en cómo amaneció Pereira.
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0: 7:42, don Sebastián, con los buenos días. Vamos a hablar del Mundial de Fútbol. No sé si quiere que empecemos por la Selección Colombia, que mañana disputará su segundo partido de la fase de grupos, sí. O si hablamos de lo extraño y lo raro que están los resultados que dejaron los encuentros, por ejemplo, el día de ayer. Y estoy hablando de, por ejemplo, Uruguay. Y Cabo Verde. Sigue siendo una sorpresa, sí. Bastante sorpresa en el Mundial. Bienvenido.
11: Bueno, con los buenos días para todos los compañeros, los oyentes, seguidores de Tropicana y de Última Hora Pereira. Hablemos primero de Colombia.
0: Sí,
11: Colombia está ya preparándose para el duelo de mañana. Hoy será, digamos, el encuentro con los medios de comunicación, en donde el profesor Néstor Lorenzo hablará nuevamente y me imagino que contará más detalles de lo que se ha dado durante esta semana. Se espera que, pues dentro de los, no sé, no creo que haya muchas novedades, de pronto habrá uno, dos cambios y mucho,
0: Yo digo el delantero.
11: Yo digo el delantero, 9. sí. Creo que se va a hacer titular John Córdoba, él sería el titular en vez de Luis Javier Suárez, ese sería como la modificación fija. A ver, ¿en qué sentido lo percibo? Vamos a ver qué dice hoy Lorenzo, porque muchas veces entre líneas los técnicos dicen cosas que se van a ver en la cancha. ¿Por qué sería mejor John Córdoba? Porque John Córdoba tiene, su masa muscular y por su estatura y su contextura, le daría mucho más, habría más una fuerza más equilibrada, sí, en el claro. ataque ante el poderío físico que tiene República Democrática del Congo. Esa sería como la primera novedad y me parece que no sería descabellado. La otra novedad podría ser en la mitad de la cancha. La pregunta es, después de los niveles que se vieron en el partido pasado, James Rodríguez, ¿sí sería titular en este partido?
1: Diciendo que lo saquen, que no.
0: No, están diciendo, sí, no.
11: Están diciendo que lo saquen.
0: Están diciendo que James es para rematar partidos.
11: Exacto. Sí.
0: Pero entonces, en ese orden de ideas, ¿quién sería el reemplazo?
11: Es que ahí está el detalle.
0: Porque es que a Quinterito ahí esos.
11: Sí,
0: esos del Congo me lo aporrean.
11: Claro, ahí está el detalle. A no ser de que él esté pensando en una línea de tres en el medio. O bueno, incluir en este caso al ídolo de Cami,
0: a Richard.
3: Ya cambié.
0: ¿Terminaron?
11: No puede ser. Ya le gustan los iraníes, me imagino.
0: Sí, ya.
11: Mire.
3: Ay, no, tanto. Hay tantos tan lindos en este mundial.
11: Por eso le digo, ay, Dios mío, esta niña. Entonces, ahí está el tema. la novedad sería mirar si cambiar la parte táctica al no estar James Rodríguez, la inclusión de un volante un poco más de no de marca, sino como de usar un volante mixto y apoyar el ataque. O apoyar a John Arias y a Luis.
0: Que asumiría ese rol.
11: Podría ser Carrascal también. Lo que pasa es que yo sí digo una cosa. Lorenzo es de los que confía ciegamente en James Rodríguez. Y si él lo tiene ahí es por algo.
0: No, pero no. Y nadie está negando y discutiendo que James, con una o dos que le...
11: Claro.
0: Pero sí, James, yo creería que en este partido específicamente estaría para rematar. Nos dice Oscar Fernando Alcizar que metamos a Edwin Congo, que se nos remata. No.
1: Oiga, muchachos, digamos, para este partido también la gente dice, venga, ¿y cómo están las selecciones valorizadas en estos momentos? Digamos, la selección Colombia, el valor de sus jugadores, de las nóminas,
0: del mercado.
1: 296 millones de euros. Ajá. Tiene la selección Colombia, mientras que Congo, sus jugadores están tasados en 144 millones de euros.
0: Ah, bueno, no está para nada.
11: No está tan mal. Es que en Congo hay jugadores que militan en la... hay como tres o cuatro que militan en las ligas más importantes, en la Premier y en la liga... Hay uno que es compañero del Cucho.
0: Sí.
11: En
0: sí,
11: el
0: sí.
11: Betis, creo que es Bacambú.
0: Este partido va a ser en Guadalajara.
11: En Guadalajara a las 9 de la noche, hora nuestra.
0: Lo que prevé que va a ser nuevamente un partido muy acompañado por colombianos, ¿no?
11: Se dice que va a estar todo de amarillo el estadio.
0: Hablemos de escenario, Sebas. Tenemos 3 puntos.
11: Sí.
0: En un escenario de un empate con 4 puntos,
11: ya estaríamos.
0: Aseguraríamos ya una clasificación,
11: sí,
0: ¿verdad?
11: Va a depender mucho de lo que pase al mediodía de mañana, donde juega Portugal con Uzbekistán.
3: Cristo Redentor.
11: Porque una victoria de Portugal lo dejaría con 4 puntos y a Uzbekistán lo dejaría ya prácticamente eliminado. Entonces ahí es donde toca mirar Colombia qué pasa con un resultado. Si gana, pues obviamente asegura el paso y va a pelear el primer lugar ante Portugal. Si hay un empate, créame que va a estar mano a mano ese duelo el próximo sábado en Miami. Y ya yo espero que Colombia pues no pierda ante República del Congo. Una derrota sí nos pone bastante complicados. Porque recuerden, el desempate en el Mundial funciona con lo que llaman desempate olímpico, que es el enfrentamiento directo.
0: Uh-huh.
11: Ese es el desempate.
0: Bueno, complicada la clasificación, le quedó a Uruguay, ¿no?
11: Sí, mire, ayer.
0: Y tiene que bailar con la más fea para asegurarla.
11: Ayer Uruguay se complicó solito. Me parece que Uruguay tiene muchas deficiencias. Este Uruguay no es el mismo que cuando estaba Forlán, cuando estaba Cavani, cuando Luis Suárez era el goleador.
1: Goleaba vuela por todas partes.
11: Exacto.
0: No, incluso el que sacamos en el 2014 y en el que sacamos en la Copa América estaba
11: Godín,
0: mucho mejor.
11: No, Godín. O sea, aquí es una transición que definitivamente le ha costado mucho a Uruguay y Marcelo Bielsa hizo los cambios, pero la verdad... Hay mucha indecisión en el equipo.
0: Yo
11: y
0: no entiendo lo de Muslera, Sebas, no lo entiendo. Mire, no tengo nada en contra de que un arquero veterano, ajá, y con todos los pergaminos que ha tenido el arquero Muslera tape, sino que yo venía viendo en el proceso al anterior arquero.
11: A Rochet y al mismo Mele.
0: Y nuevamente se toma la decisión de que Muslera sea el titular.
11: Sí, es una cuestión de experiencia, pero mire, después de la actuación de ayer, yo creo que Bielsa debería pensar en el cambio de arquero, porque es que ayer por ejemplo, los dos, la verdad es que los dos goles falta de distancia, el primer gol no puede ser que el arquero esté tan adelantado en ese remate de afuera, y en el segundo, o sea, la pasividad con el que el defensa da ese rebote,
1: o sea, ahí. 30 metros de distancia, sí, del arco, sí, a que sale el arquero.
11: Sí, exacto.
1: O sea, ¿qué
11: no,
1: banda?
11: No, tenía que esperarlo, la verdad se aceleró bastante, y Cabo Verde ha sido una sorpresa, y Cabo Verde con una victoria asegura clasificación. Juega frente a Arabia Saudí en la última jornada, y es España-Uruguay. Ayer España, que se destapó gracias a Lamine Yamal y compañía, pues va a ser el rival de Uruguay.
1: Es una de las selecciones más baratas que hay. Vale 54 millones Cabo y Verde. Medio de euros.
11: Sí.
1: Eso está cotizado en la selección.
0: Partidos para hoy, don Sebastián,
11: bueno,
0: por favor.
11: Ayer rápidamente le doy los resultados. España 4, Arabia 0, Bélgica 0, Irán 0, Uruguay 2, Cabo Verde 2 y la victoria de Egipto 3-1 frente a Nueva Zelanda, que hizo gol Mohamed Salah. Hoy a las 12 del día, Argentina enfrenta a Austria. Hoy Messi puede lograr un récord importante, porque Messi, si hace un gol, se convierte en el máximo goleador de los mundiales.
0: Uy.
11: Ahí le cuento eso.
0: Se lo van a dar.
11: Señor,
0: se lo van a dar.
11: Sí, sí.
0: Pues le van a facilitar.
11: Yo creo
0: no
11: que
0: me malinterpreten.
11: Sí.
0: Pues van a jugar para que lo haga. Sí.
11: A las 4 de la tarde, Francia frente a la selección de Irak. A las 7 de la noche, Noruega.
0: Camila le puso a ese en la polla, Sebas, para que le diga si está bien orientada. Francia e Irak le puso 8-0.
11: A favor de Francia.
0: Sí, sí,
11: está no
0: bien.
11: Me diga.
0: ¿Está bien?
3: Ole, ¿puede, pero salir chismosito?
0: ¿Puede salir de la tabla con 8-0?
11: Yo creo que sí.
3: Salir de la tabla de todo.
11: Un segundito, Tati. 20 segundos, gracias. Noruega, Senegal, 7 de la noche. Y a las 10 de la noche, el precioso horario, Jordania enfrentar a la selección de Argelia.
1: Oye, hay que verlo.
0: Muy bien, muy bueno. 7:51. Gracias, Sebas. Mañana les damos más detalles de la selección Colombia, cómo nos preparamos para nuestro segundo partido y muchas más noticias. Volvemos a la cotidianidad de nuestras noticias locales. Hoy ustedes entenderán que estábamos con el tema presidencial. Esperemos saber qué pasa con los escrutinios. 7:51. Los queremos mucho. Mañana nos vemos. Un abrazo. Chao, pues.
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13: 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En Tropicana son las

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9: 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En Tropicana son las
8: 7:53 en Tropicana.
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10: 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Son las
8: 7:54 en Tropicana.
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2: 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En Tropicana son las
1: 7 de la mañana, 55 minutos en Tropicana.
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2: 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En Tropicana son las
1: 7 de la mañana, 56 minutos en Tropicana.
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3: 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En Tropicana son las
2: 7 de la mañana, 58 minutos en Tropicana.
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2: Oiga, Tatis, ahora que usted dice de protección y todo eso, le cuento que la seguridad cibernética de Colombia está en el ojo del huracán.
3: Ay, ¿por qué?
2: ¿Cómo les parece que Colombia ocupa? Oiga, Colombia ocupa el tercer puesto en América Latina de los países que más ataques cibernéticos ha tenido durante los últimos 10 años. Esto, le voy a dar un dato y usted me dice, venga, ¿y es que en serio la gente se dedica a eso?
1: Venga, ¿y es que en serio la gente se dedica a eso?
2: Colombia, oiga, póngale pues cuidado, en el último año, según el reporte, Colombia recibió 10.9 billones de intentos de ataques cibernéticos en todas sus plataformas, tanto plataformas del sector público como el sector privado. Esto hace que las empresas encargadas de ciberseguridad tengan a Colombia, Brasil y México como uno de sus principales mercados de productos especializados para la protección de los datos que tienen almacenados en sus nubes. Mire, 10.9 billones en un año. O sea, que ¿cuántos intentos por minuto?
1: Lo que pasa es que yo le digo una cosa, y hay que ser sinceros, aquí en Colombia somos muy, muy buenos para la parte de sistemas.
2: Pero hay unos que están dedicados solamente
1: a... No, uy, por sí. Eso, somos muy buenos en la parte de sistemas, para buenos y para malos.
2: ¿Sabe cuáles son las entidades que más ataques reciben?
1: ¿Cuál?
2: Ministerio de Salud. Ajo de madre. La Universidad de Antioquia.
3: ¿Ay?
2: Y además de eso, también las empresas de servicios públicos son las que más ataques se reciben.
1: Claro, donde pueden ver la posibilidad de dinero, ¿no? Uh-huh. Pero vuelvo y le digo, aquí somos muy buenos para los... Yo tengo un amigo, bueno, creo que ya no se dedica a eso. Una vez me senté a hablar con él, me estaba como hasta enfermando hablando con él, porque no le paré que estaba, él era tipo hacker.
2: Sí.
1: Y entonces se sentó y dijo, miraste, así
4: hablaba, sí.
1: ¿Cómo? Parce, ¿Qué le pasó? Dijo, es que mire, el man de México, ¿qué? Pero mira, le va a poner una bomba desde acá.
4: Ay, no le
1: al
4: creo,
1: computador.
4: Mano. Una bomba al computador así.
1: Una bomba desde acá al computador. ¿Y qué es la bomba? Según me explicó él en ese tiempo, era mandarle un virus
3: que le
2: bloqueara todo el computador.
1: Le bloquea el computador, entonces lo tiene que apagar. Ajá. Y cuando lo prenda,
2: ya no tenga nada.
1: Formateó a todo el computador.
3: Cristo Redentor.
1: O sea, ¿cómo hace uno eso de acá hasta México?
3: No, eso es con entonces, /.xr,
1: claro,
3: ya.
1: Entonces, ¿qué pasa?
4: Usted véala. ¿Cómo sabe? No sabe sumar uno más uno, pero ahí sabe todas las cositas.
2: Oiga, por eso.
3: Ahí le dejo la inquietud.
2: Muchachos, por eso, claro. Y oyentes, hay que poner muchísimo cuidado. Porque usted también en su teléfono celular, en su correo personal, cuando recibe algún tipo de información o de link o de correos que usted dice, ¿esto de dónde viene y todo eso? Evite abrirlo porque eso son los que se llaman ataques para robarle hasta su información y cuando a usted se le meten a la información personal, automáticamente lo primero que ataca son las cuentas que usted tiene en los bancos.
3: No, y sabe que también es muy, he escuchado que cuando uno utiliza la misma contraseña para todo. Por ejemplo, la contraseña de este amo le echó un 1. Entonces la tengo para el banco, la tengo.
2: No pierda el tiempo de esa manera.
3: La tengo para el banco, la tengo para la universidad, la tengo para diferentes medios. Ya al reconocer esa contraseña en una aplicación, como que la persona que está intentando hackear esos diferentes aplicativos dicen, no, pues si esta puede ser, vamos a intentar. Y ve que da con todas, entonces ahí empiezan también a entrarle por el celular. Lechón te amo 1.
4: No, pues a veces está bueno, pero yo la noto.
1: Otra vez.
3: Lechón te amo 1.
1: Pero eso ya se sintió como echada de perros.
4: No, y yo pillado, ¿sabe qué? En esos días que pasé por la Plaza de Bolívar.
3: Me llaman.
4: Esas cosas, de verdad que sí, esos hackeadores se encuentran en todo lado, porque habían unas mañas ahí jugando a ver y digo, hacker mate.

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2: Ahora son las 8 de la mañana, 20 minutos. ¿Cómo dijo? Chao.
3: Pescado.
4: Se me chispó, tío.
2: Son las 8 de la mañana, 20 minutos en Cómo Amaneció Pereira de Tropicana 100.7, señores, a esta hora de la mañana. Más noticias en este amanecer del lunes.
3: Oigan, muchachos, el Mundial sigue dando noticias y en esta, ¿cómo les parece que la gente tiene sus métodos para celebrar y lleva sus instrumentos para celebrar los goles, para animar a su equipo?
2: Claro,
3: y
2: demás. Claro.
3: Pues ahora la FIFA, ¿quién me llama tanto? La FIFA prohíbe las bubucelas. Las bubucelas en los estadios del Mundial. Estos objetos.
2: Eso está prohibido desde Brasil.
3: Sí, pero pues ahora como que la gente ya. O sea, que los colombianos también son.
2: Además, las de Brasil eran grandísimas, ¿no? No como las de ahora, eran enormes las bubucelas de Brasil, sí eran más grandes.
4: Y salen unas bubucelitas chiquiticas.
2: ¿Qué pasa de aquel chiquitico? Imagínate que en ese tiempo eran. En ese tiempo cuando hacían eso.
3: Uy. Como si fuera una. Los vikingos.
2: Así eran eso, así en Brasil.
4: Como los
2: y era tan fuerte que no dejaban el árbitro
5: escuchar el...
2: Pitaba un este.
4: Ah, no, yo no escuché.
2: Empiece. Nadie lo escuchó.
4: ¡Para que no, que estoy pitando!
2: ¿Y entonces qué pasó, Camila?
3: Bueno, pues estos objetos se hicieron populares en la edición Sudáfrica 2010. En aquel torneo, el sonido permanente de esos instrumentos se volvió una característica de cada partido. Aunque este instrumento no podía faltar y era sinónimo de alegría para algunos. Bueno, por favor. Para algunos era un ruido insoportable, así como este, que complicaba las transmisiones. La concentración. Pero van acelerando, ¿qué?
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1: 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Hola, lindos, buenos días, ¿cómo amaneció?
2: Eso.
1: Mi hermoso lechón, ¿cómo amaneció? Buenos días.
2: Buenos días, Culancito, y eso, qué milagro verlo por aquí.
1: ¿Le gusta verme
2: sí,
1: por aquí?
2: Sí, María.
1: Qué maravilla, a mí también me encanta. ¿Me perdona que me le meta en su sección?
2: No, hágale, hermano, que usted, que los besitos me hacen mucha falta, Manuel.
1: Besito
2: María.
1: Por aquí.
2: Ay, qué bueno.
1: Besito por acá.
2: Uy, me puso todo rosudo, hombre.
1: Parece una gallinita, mira.
2: Huepucha, hombre.
1: Tan hermoso que está el día de hoy.
2: Me contentó el día, mano.
1: Qué maravilla. Parece una gallinita, pero esas que tienen el pelo todo alborotado.
2: Eso, sí, sí.
3: Cariocas.
1: Las cariocas. El hermoso Chabelo, buenos días, ¿cómo amaneció?
3: Caballero, ¿cómo me le va? Espero que esté muy bien. Me contaron que lo están viendo mucho en las piscinas olímpicas de la ciudad de Pereira.
1: Allá mantengo, estoy sí. Clavando, aprendiendo
3: me,
1: a clavar.
3: Me dijeron eso, me dijeron, uy, Chabelo, pregúntele a Curliancito si es que está en algún curso especializado de clavado, porque todo el día lo veo allá, ¡tum!, clavando, y clava de frente y clava de espalda. Con doble vuelta y que pum, y que cae perfecto.
1: Aprendí a clavar, le estoy diciendo.
3: Sí,
1: aprendí a clavar.
2: Se llama que vuelta mortal, ¿cómo se llama?
1: Sí. Nada por arriba.
2: Y nada por arriba. Sí, muy bueno.
1: Camila, ¿qué tal? Buenos días, ¿cómo amaneció?
4: Hola, Culiancito, muy bien. ¿Y
5: papi,
4: tú?
5: Papi.
1: Ya no más salude más, por favor.
5: Papi.
1: El hermoso Lucumí, buenos días,
5: ¿cómo amaneció? Ay, papi, ¿qué va? ¿Bien o no? ¿Cómo amaneció?
1: ¿Qué ha pasado ya de nuevo?
5: Bien, ayer estuve en Ánimas y todos los primos lo preguntaron.
1: Qué bueno, qué
2: están preguntando mucho.
5: Me dijeron, ¿cuándo va a traer usted a Culianchito? Que nos encantaría conocerlo internamente.
1: El popular trípode le dicen a los primos de el hermoso.
5: Hay uno que le dicen el tres patas, que enamorado de Camila.
4: Ah, sí, ese sí.
5: Ave María.
3: Y ese no era escandamio.
2: El andamio, uy, fue madre.
5: Tres patas.
1: Los andamios son cuatro patas, señor.
5: Tres patas.
1: ¿Usted en qué andamio se está trepando?
2: Sí, Chabelo.
5: Lo están subiendo más bien en cuatro, qué viralo. ¿Dónde lo están trepando, Chabelo?
1: No me querré, por favor.
3: Sí.
1: Me hizo pintar cosas muy cochinas, por favor. El Tati, buenos días, ¿cómo amaneció?
3: Don Culiancito, ¿cómo ha estado? ¿Qué me cuenta? Buenos días. Espero que esté muy bien.
1: Gracias.
3: Cuéntemelo todo, no me oculte nada, don Culiancito.
1: Claro, vamos a las loterías con mucha
2: energía.
1: Con mucha energía, Lotería del Cauca, 5291. Lotería de Boyacá, 44-30.
3: Sí.
1: Y en los chances, mucha atención. Tengo me quitaron el gatico. ¿Por qué me quitan el gatito?
5: Mi primo le mandó a ofrecer la lotería para que usted ponga los números como usted los quiera.
1: No te creas.
5: Y rifa como, mejor dicho, el sorteo queda como usted lo ponga.
1: Yo
5: quiero hacer feliz de muchacho.
4: Ay, qué bueno.
1: Por ejemplo, la Pica 4 Noche, 67. ¡69! Cafeterito Noche 042 5.
4: Ay, no, qué gatos como tan feitos.
5: ¿Por qué me molesta el gato? No me lo moleste más. Mire que le está estudiando.
1: El gato está estudiando.
4: Dios mío.
1: El de Armenia está haciendo.
2: Se va a casar.
1: Pica 4 día 42 49.
4: No.
1: Dice por acá, son más los que jugaron aquí.
5: Oye, un Culiancito, ¿verdad que?
4: ¡Miau!
5: Si a usted lo visita, hay diferentes directores de emisora que lo visitan a usted.
1: Claro, sí, señor. Yo van por los tenis siempre.
3: Pero hay uno que va por tenis por medias.
1: Se le dan las medias, por favor, no hay ningún problema.
3: Porque es por un equipo de fútbol.
1: Claro.
3: Entienda,
1: ¿Es que mantienen haciendo disque el partido con las? Bueno, en fin. Astro Luna, 73, 33 del signo Capricornio.
4: ¡Miau!
1: ¡Ay!
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0: 8 de la mañana, 38 minutos, viene directamente del sol naciente, del sol de oriente.
1: Del sol dormido.
0: Del sol dormido.
1: Chaylo, ¿en qué mesa es que vota usted? ¿La qué?
2: La 5.
1: La 5. Le voy a dar un dato.
3: Ay.
1: Le voy a dar un dato para que, pa que piense. Depende el número de la mesa, corresponde con el número, con la edad que usted tenga.
2: Sí, señor.
4: Señor.
1: Entre más cerquita esté a la 1, más viejo está usted.
0: Bien.
3: Ah.
1: Por eso Camila vota en la 16.
4: Ah, porque 26.
3: Está,
1: 26.
4: Está muy jovencita.
1: Y Chabelo vota en la 5. Y yo no le digo dónde voto.
3: Pero a medida que uno va creciendo, lo van pasando.
1: Pero si ustedes quedan en la misma mesa, lo van corriendo.
0: No, mira que...
2: yo siempre votaba en la 6 y ayer ya bajé a la 5.
1: Ay, o sea que murieron varios y empezaron a correr.
0: Es raro porque yo creo que es como más por la cédula que por algo, porque tengo un primo que nació un año después que yo.
2: Sí.
0: Tiene la cédula 80 millones y...
1: Y no, si va por el orden de la cédula.
3: 80 millones, ¿sí? Y uno, ¿cómo saca toda esa plata?
1: Claro, sí, va por el orden de la cédula, pero también el orden de la cédula a veces va por...
2: No, ese chiste es malo.
1: Pero también va por los años.
2: ¿De dónde saco los millones de la cédula?
3: Que tiene 80 millones, ¿y cómo sacas?
4: Chabelito, ese chiste estuvo bueno.
0: Colabórele a la niña. Dígale que los chistes, los números, esos millones, están por la parte delantera.
2: Ajá.
0: Ya. Don Juan, Carlos Gatodo.
2: Maestro Catodo.
4: Hola, don Chabelito, ¿cómo amaneció?
5: Viejo.
2: ¿De deshejado usted?
4: No, y las cejitas, déjeme las tranquilitas, quieticas.
3: Quieticas.
4: Porque yo estoy bien bacanchito con ella. Doña Camilita, buenos días.
3: Buenos días.
4: Don Lucumí está por aquí,
5: don. Sí, señor, don Juan Cagatodo, una pregunta para usted. Si usted se llama así, ¿cómo llama la mujer?
4: No le puedo.
0: Juana.
5: Juana Cagatodo.
0: Señor, cuéntame.
4: Ayer le estábamos mirando que ayer me tocaron las elecciones presidenciales.
2: ¿Le tocaron las elecciones?
4: Sí, elecciones.
2: Ah, elecciones.
4: Porque no, eso, exactamente, eso ya no se eleta aquí.
1: Arroz.
4: Entonces me pusieron a mirar, mucha gente quedó contenta y mucha gente quedó como abulida.
2: ¿Por qué quedó contenta?
4: No sé, porque decisiones electorales.
0: Sí.
4: Y me ponía a pensar, y un amigo mío también, yo me lo encontré todo abulido, me dijo, Juanca Gatoto. Se me perdió la billetera. Yo, ya, y entonces está aburrido. Es que estoy más aburrido que un caballo en un balcón. ¿Qué tiene que ver eso, Dios mío? ¿Cómo suben a un caballo por allá en un
3: Imagínese.
4: Balcón? Esto es muy duro por aquí para la gente.
0: No, porque he visto unas vacas en el techo.
2: Yo he visto vacas en el techo, sí, bronceándose. Y en la terraza también.
4: Ay, otra señora también me dijo, vea, ahí mi hijo está llorando. Y yo, ¿y por qué está llorando? Yo digo, porque me ayudó a lavar el tanque, lo dejó destapado y quedó muy abulido. Que porque se le vació el tanque.
3: Don
4: y yo, ¿y eso qué tiene que ver que se le vacía el tanque a los muchachos?
3: Ah.
4: Eso, ¿usted le tocó vaciar los tanques de su mamá, Chabelito?
2: No, yo no vaciaba los tanques de mi mamá.
1: A mí
2: yo
1: sí
2: vaciaba
1: me tocaba,
2: el tanque de la casa.
4: Y
2: lo mejor de todo era cuando usted le lo estaba lavando y que tenía así como mojito que era liso, y entonces usted era por debajo y tele y estlegue y tírese agua y hágale y otra cosa.
1: Ay, no, la cosa era como esos tanques eran tan profundos.
2: Ajá.
1: Tocaba sumergirse y uno ve, hacía como en la piscina, tomaba aire y
4: se eso era divertido.
2: Y lo mejor de todo era que
1: los pintaban con cal para poder que se viera, porque eso era como.
3: Claro.
2: Si usted no le ponía el pedacito de plástico al chupito,
4: al desagüe,
2: al taponcito,
4: vale,
2: usted llega y lo llenaba y al rato para abajo y otra vez, pero, le toca meterse otra vez.
0: Pero el tapón tenía que ser
1: con ese
0: metálico y oxidado.
2: Ah, sí.
0: ¿Cierto?
2: Sí.
0: Tiene que ser metálico y oxidado.
4: Ah, son cochitas.
1: Y casi los siempre los tubos eran de barro.
0: Eso. Y él estaba
1: la cañería.
2: Ajá.
0: Y él estaba metido allá y tenía que ser atravesado por una puntillita para que no se perdiera el tapón.
2: No se perdiera el taponcito. Y además de eso, siempre antes de vaciarlo, tenía que poner uno cuidado y meterse con un sedacito de la cocina para sacar el corroncho, que era el que limpiaba el agua del tanque para que mantuviera limpio.
0: Un corroncho.
4: ¿Qué es un corroncho?
2: Un corroncho es un pescadito que mantenía pegado en las paredes y comiendo de toda la lamita que había.
1: Ah, no, pero usted sí vía, era natural ya, papi, porque.
4: Yo los colombianos no los entiendo, porque también dicen que es que más abulido que un payacho en un velolio, es que los velolios llevan payachos.
2: Claro.
4: Los colombianos son muy lalos, de verdad.
1: ¿Chabelo es payaso en el velorio o no?
2: Sí, no le digo, a mí me han sacado de velorios.
3: Chabelo, ¿es en serio? No.
2: A mí me han sacado de velorios porque siempre
4: que vamos... ¿Así en el cajón o cómo lo han hecho?
3: ¡Ay, no!
2: ¡Ole, lechón! Perdón, don Juanca. ¿Qué le iba a decir? No, porque empezamos a hablar y ese día usted tiene el palito perfecto, Juliancito. Mantiene el palito perfecto para contar chistes.
3: Ay, para contar chistes.
2: Todo el mundo ha la risa y... Venga, por favor, salga usted. Sí, es muy payaso. Salga de acá y uno...
6: Bueno, queridos amiguitos, vamos a la función para afuera.
1: ¿Para afuera?
4: No, también sí, otra cosa de los colombianos que de verdad no los entiendo. Dicen que es más abulido que un enano en un concierto. ¿Por qué? ¿Los enanos no pueden ir a un concierto o qué?
3: Sí, pero no ven nada.
4: Ah, es por leche, porque no alcanzan a ver nada de qué verdad. Porque...
2: Claro, usted siempre está ahí.
4: Otra cosa que no entiendo de...
1: Tocarle la mitad del concierto.
3: Imagínate.
4: Qué pecado de los enanos. Otra frase que no entiendo, una cosa de aquí, de los hombres sudamericanos, que es que más abulido que un surfista en Bolivia. ¿Por qué un surfista está abulido en Bolivia?
2: ¿Surfista?
4: Sí, esos que hacen surf.
2: Surf.
4: Eso, yo estoy diciendo los que hacen surf.
2: Los surf.
4: Eso.
2: Ya, porque allá no hay mar. No hay
4: mar. Entonces... Ah, con la son los de Bolivia. No,
3: ni hay bien.
1: ¿Ni hay qué?
3: No.
2: Ni hay bien. Ay, no. No.
4: Estuvo buena esa, Camila.
1: Camila, pero allá sí está el bien suyo.
3: Ah, sí, ese sí, pero ahí no podemos surfear.
2: Está el hombre de sus olas.
1: ¿No puede surfear?
2: Pues ya que usted no tenga
1: creatividad. Ya no hay moteles.
3: No, surfear de surf.
4: Otra cosa que no le entiendo a los colombianos es que más abulido que un vegetaliano en un asado. ¿Por qué dicen que más abulido que un vegetaliano en un asado?
3: Pues, ¿cómo que por qué?
4: Y es que no venden así brócoli y asado y todas esas cositas que...
2: Claro, venden la piña, venden la mazorca. Sí, entonces
4: no sé por qué se tiene que abulir.
2: ¿Y ya?
4: Ya ve malía.
2: Y además de eso, si usted puede comer la raíz de los ojos. Sí,
4: ya por ahí. Y ya por último, que los colombianos, yo no los entiendo, dicen que más abulido que un mocho palolo. No entiendo.
3: Ay, no.
2: No sea malo. Oh, me voy con música mejor.
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0: Son las 8 de la mañana, 48 minutos en Cómo Amaneció Pereira de Tropicana 100.7. 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
1: 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En Tropicana son las
2: 8 de la mañana, 54 minutos en Tropicana.
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1: 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En Tropicana son las
2: 8 de la mañana, 54 minutos en Tropicana.
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0: 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Son las
2: 8 de la mañana, 55 minutos en Tropicana.
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1: 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En Tropicana son las
2: 8 de la mañana, 56 minutos en Tropicana.
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2: 8 de la mañana, 56 minutos en Tropicana.
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7: 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En Tropicana son las
2: 8 de la mañana, 57 minutos en Tropicana.
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1: 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Centro Picana, son las 8 de la mañana, 57 minutos.
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1: Ya son las 9 de la mañana, 5 minutos en Cómo Amaneció Pereira de Tropicana 100.7. 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
2: La mejor jugada es para que la gente esté muy pendiente, los que de pronto compraron su boletería para el Mundial, para que estén muy pendientes, Tatis, porque lastimosamente muchas personas se han visto afectadas con lo que tiene que ver con la compra de boleterías en línea.
1: Qué buena.
2: Resulta que todas las especificaciones de las boletería para el Mundial está en inglés. Y los latinos son los más estafados en estos momentos en eso, porque no entiendes. De ejemplo, ahora estaba leyendo por acá que hay una aplicación donde a usted le venden la boleta y cuando usted le da aceptar, automáticamente usted tiene que digitar unos códigos y esos códigos le dan a usted una opción de un 30 y un 20. Entonces usted dice, no, pues el 30. Y si usted no sabe mucho inglés, entonces esto es un 30% más del valor adicional de la boletería.
3: Está pensando que le van a dar un descuento del 30.
2: Ajá, y la gente...
1: Es que dice descuento, o sea, que a usted le descuentan eso. 30
2: más. Y entonces, eso están ahí en una polémica, y entonces sí están hablando mucho de que muchísimas personas, especialmente los latinos y los que no hablan inglés, están no saben leer inglés, están teniendo mucho problema con esto. Además de eso también, de muchos perfiles falsos. De compra boletería.
1: Sí, todo eso tiene de todo. 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

0: Ya son las 6:09 de la mañana con 10 minutos en cómo amaneció Pereira de Tropicana 100.7. Dímelo, Camila.
1: Muchachos, Tati, ¿me puede poner alguna cortina que me hable de dinero, de abundancia, de
2: María Camila, si eso
3: es lo no tengo dinero ni nada que dar.
2: Camila, no, me pregunta un primo mío y me dice que cuánto vale su manutención.
1: Mi manutención mensual, semanal, quincenal, diaria.
4: ¿Cuánto vale? ¿Cuánto vale?
2: O sea, no hay uno que pida, no, mami.
4: Precio,
1: nada, 20, no, millones, 20 millones mensuales.
4: 20 ya. Millones mensuales.
1: 20 millones mensuales.
2: Eso para el... 20 millones mensuales.
1: Señor. No,
4: eso para el tres patas no es nada.
2: Dice por acá, más fácil, sostengo un lactocamión.
1: Ahí está.
0: ¿En serio?
2: No, Camila, no, este no pida tanto.
1: Bueno, entre 19.
4: Dale, bajo un milloncito, no está bien.
1: Ah, bueno.
2: No, está más cara que...
1: ¿Cómo yo, les parece?
0: Yo que le iba a traer, le iba a dar 12 millones.
4: ¿Sí?
0: Sí, 12 millones grandes de aguacate.
4: Ah, ver, mal.
1: Oigan, ¿cómo les parece que la próxima semana?
4: ¿Qué pasó?
5: Págame mi plata que me debes.
4: No.
5: Págame mi plata que me debes.
1: Se va a presentar un fenómeno inexplicable en todo Colombia.
4: ¿Qué?
1: ¿Cómo les parece que ya va a llegar la prima?
4: Oh.
1: Va a llegar
0: ¿Cómo que un ente inexplicable?
2: Ay, Cami, qué lástima que usted se la pierda.
1: Ah, porque me la voy a perder.
2: Que se va antes de tiempo.
1: Pero eso era que no me la van a dar.
2: No. No, no, la la presente. La la proma.
1: La proma. La la
0: promacera.
2: Ah, no, Chabelo. Le van a dar
0: promacera. No, promacera, que no. es masa para hacer arepas.
1: Les voy a contar entonces cómo se van a comportar los colombianos cuando les llegue la prima la próxima semana, con la ayuda de Dios. Vamos a tener el millonario de 24 horas, el que va a decir, ¿y esto cuánto vale? ¿Lecho, cuánto vale ese pocillito?
4: Ese vale 130 mil.
1: Listo, lo compro.
4: ¿Cómo?
1: Me lo merezco, pero tres días después va a decir, ay, Lecho me va a prestar 20 mil para el almuercito.
4: Ah,
1: ¿sí ve?
0: Présteme 10 mil en ese pocillo.
1: 10 mil en ese pocillo.
6: Supone, señor, no.
1: También vamos a tener al que va al centro comercial solo por una cosita en específico, una camisetica, pero sale con su televisor para ver el mundial, con su equipo de sonido para escuchar Tropicana la más bacana, con muda de ropa para él y para toda la familia.
4: Ah, bien.
6: Tan sapo, tan bombón.
4: Oiga, te voy a ser tan sapo.
6: Marica.
4: No, hombre, no, tampoco.
1: Oiga, todo se nos va a pasar cuando llegue la prima. No va a faltar el o la presumida.
0: Por eso, como es

0: Sí, porque compraba la muda de ropa.
1: Ah, porque
0: la muda de ropa, sí, por sí. Eso. Ay, no le decía nada.
2: Oiga, le pregunté.
3: Total.
0: ¿A qué pregunto?
3: No va a faltar él o la presumida que no se ha gastado la prima, no le ha llegado.
2: Echa baile con ella.
3: No le ha llegado la prima y ya está subiendo las historias, trabajando duro para merecerme mi sueño.
1: Ah, es que eso siempre era.
0: O sea, usted está reflejando lo que usted hace.
3: Pues lo que voy a hacer, sí señor. También el responsable, ese sí estoy reflejando lo que yo soy.
0: El irresponsable.
3: No, el responsable.
0: Ah. Ya, bueno,
3: va,
0: sí.
3: Le va a llegar su prima y dice, bueno, va a pagar los servicios, voy a darle a la mamá para que merque, voy a pagar esta cosita que
0: va. Y
3: falta.
0: Eso no es lo que siempre hace, con
3: claro,
0: el sueldo que le llega.
3: Claro, por eso, sí.
0: O pero sea, ¿y el sueldo qué lo va a hacer?
3: En la prima toca dar un poquito más, para que no pidas en el próximo sueldo.
0: No.
3: ¿Cómo que no?
0: No, en el próximo sueldo los recibos llegan me de la
4: imagino,
0: misma manera.
4: Me la imagino. Mamá, llegó la prima, le voy a dar 5,000 pesitos.
1: Y acuérdese, mami. No.
4: Ahí le omití, 5,000 pesitos.
3: 5,000 pesitos. También está el generoso. El que es generoso, que invita a desayuno, que invita a almuerzo, que trae detallitos.
1: Eso, también.
3: Y cuando se acaba la prima, no, porque yo no voy a estar.
2: Cami, como usted se larga esta semana.
3: Pero pues, explíquele a los oyentes yo por qué me voy.
2: Porque la echaron.
0: Sí, ya, chao. Ya.
1: Dijo que no más.
2: Para esa que...
0: Mire, lo demás es que no le queremos decir no de la manera, pero bueno.
2: Mire, aquí... Espere,
3: ya, a ver, hágale, dígalo pues.
2: No, hágale que ya le paso, ya le leo su carta de despido.
3: No, Lucu.
1: Sí, termine.
2: Ya cuando termine,
1: sus últimas secciones.
3: No, como que mis últimas secciones.
1: Sí,
3: no, voy a llorar.
2: O sea, para España, mami, es llorar.
3: Ah, sí.
0: Entonces, ¿para qué llora?
3: ¿Ustedes cómo, cuál de esas personas piensan ser cuando les llegue la prima? A ver, ¿o tienen un nuevo personaje?
0: No, yo no. A mí me llega la prima y queda guardada.
3: ¿Cómo?
0: Yo me complico más cuando llega la suegra.
3: Ah, eso es compleja. Sí. ¿Y usted, lechón? ¿Usted qué va a hacer con eso?
1: No, yo no hago nada con la prima.
3: ¿No? ¿No? ¿Con la prima?
1: No, porque no me llega.
0: No, porque a él no le llega la prima, él solo tiene primos. Entonces, entre primos no me arrimo. Mientras que entre primos no me arrimo, lechón, donde le llegue el primo.
3: Tatis, usted, cuente a ver. Bueno, ¿cuál de estos personajes va a ser el generoso, el presumido?
1: Pues yo le voy a ser sincero, yo... ahorita en junio me voy a gastar la prima de diciembre.
5: Eso.
1: La del año pasado, ¿no?
5: Ah, qué bien.
1: La tengo ahí ahorrada. No sé en qué gastármela.
3: Ah, ok.
1: Entonces me la voy. Y hay veces me juntan 2 y 3 primas.
3: ¿Sí?
1: Me juntan.
3: Uy, el verdadero quien pudiera.
5: No se ha equivocado con las vacaciones, ¿no?
1: Y entonces, yo no presumo.
0: Sí, yo tampoco.
1: A mí me gusta ser como plantáustico.
5: Ah, sí.
0: Plantáustico.
5: Ese superhéroe. Plantáustico.
2: Le tengo la carta de.
5: Ay, no me diga que ya digo.
2: Ya terminó su expresión.
0: La que presume.
3: No, pues ya.
0: Oiga, la que presume con la prima mía es la señora que duerme al lado mío.
5: ¿Eh?
0: Esa sí dice, ya le llegó la prima a él.
3: Sí.
0: Y dice yo sí.
3: Me sube. No, que.
0: Ay, ¿cómo dice?
5: Carta de Néstor. Ah, no.
2: Para María Camila Marulanda.
1: Ah, nombre completo. CC, 1 y ya.
2: Asunto, terminación de contrato por exceso de radiopasillo.
1: Ah, no.
2: Fecha, 22 de junio del 2026. Estimada Camila.
1: Por chismosa.
2: Por medio de la presente nos vemos en la penosa pero inevitable obligación de informarle que su contrato con nosotros ha llegado a su fin.
1: Oiga.
3: Sí.
2: Y no es por un recorte de personal ni por bajo rendimiento, es por chismosa.
3: Por chismosa, y yo ya qué hice.
2: Hemos verificado los niveles de sintonía y nos dimos cuenta que su radar para enterarse de la vida ajena supera por completo la potencia de nuestra antena de transmisión. Su capacidad para difundir el run de pasillo es más rápida que el internet de fibra óptica y honestamente ya nos da miedo hasta pestañear cerca de usted. Usted no solo sabe el chisme completo, sino que lo mejora, lo edita y le pone efectos de sonido y lo tira al aire antes de que cualquiera. Nos preocupa seriamente que su compromiso pasó sea revelar secretos de Estado o lo que realmente desayuna cualquier persona, entre ellos la flacuchenta del rincón.
3: Dios mío.
2: Le agradecemos profundamente el tiempo compartido, las risas y habernos mantenido al día con la vida de todo el mundo.
1: No.
2: Le deseamos mucho éxito en sus futuros proyectos. Estamos seguros de que la CIA o una agencia de detectives privados sea, mejor dicho, usted sea la empleada del año. Por favor, pase por Recursos Humanos para recoger su liquidación.
3: Listo.
2: Y dejar el micrófono cerrado antes de salir.
1: Ah, sí, porque lo has abierto siempre.
2: Atentamente, flacuchenta.com.
3: Soy.
2: Por favor, decirle que saludos a la pizca.
3: Listo.
5: Ah, bueno, eso sí.
3: Ah, era por eso. Ah, yo pensaba que era como...
0: Debe estar la pizca ya. Me la volvió a levantar para acá.
5: No, ay, está más aburrida, señora.
3: No, está feliz, está feliz porque va a compartir con ella. Ah, pero mire qué buena carta. Yo no sabía que era por eso, muchacho. Yo pensé que era porque...
1: Qué sí. Vergüenza que va a salir de acá por chismosa.
3: No.
1: Por bochinchosa. Ya,
0: imagínate. En la Universidad Tatis. Nuestra chismosa de honor.
3: De confianza, de allá. Confianza.
5: Cuadro de honor de chismosas.
1: Cuadro de honor.
5: La pelea y el bochinche.
1: Desde que salió de la universidad, allá sigue la misma fotografía de ella. Nadie la ha superado. El bochinche.
5: Tiene récord.
1: Es chisme, es el corrillo que sabe hacer ella.
3: Ay, Camila, la chismosa. Me van a extrañar, lo sé.
1: ¿Qué?
2: Me va a extrañar.
1: ¿Cómo?
5: Al despertar.
0: Silencio. Espere. ¿Qué fue lo que dijo?
3: Que me van a extrañar.
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1: Son las 9 de la mañana, 30 minutos. En cómo amaneció Pereira de Tropicana 100.7, la más
2: peligrosa.
1: ¿Quién es el del tramacazo, hombre? Que acá me está quitando los efectos, hombre.
3: Ah, dícese que es el licrado.
4: El muchacho ha empacado el vacío.
1: ¿Quién me está quitando acá? Vea. No, Dios, ayúdame, por favor. ¿Tengo que tolerarlo mucho tiempo o no?
2: Ayúdame, por favor.
1: ¿Tengo que tolerarlo mucho tiempo o no?
3: No, ya sí. Casi, ya primero uno y luego el otro.
1: Normalicen, por favor, trabajar un día sí y un día no. Un día sí, un día no.
4: ¿Cuál arrancaría usted? El lunes, no trae martes y miércoles.
1: Eso, normalizar.
3: Eso de normalizar eso es como cuando usted dice, me siento más ignorado que el aviso publicitario de prohibida la venta de licores a menores de edad.
4: Pero tiene que decirlo rapidito.
3: Ah, sí.
1: Atención a esto.
4: A ver.
1: Y esto hay que ponerle cuidado.
3: Entonces, señor, usted que vaya en su automóvil, pare en este momento.
1: Sí.
3: Porque a esto hay que ponerle cuidado.
2: Hay que ponerle cuidado.
3: Señora, usted que está en la casa, pare.
1: Suelte la escoba.
4: Suelte un momentico.
1: Que vaya a terapia no significa que ya no se me crucen los cables.
4: Así es.
1: Significa que ya sé identificar qué tipo de cortocircuito estoy haciendo.
2: Sí, total.
3: Como dijo mi amigo el eléctrico, ya sé cuáles son los cables que tengo sueltos.
4: Ya sé cuál es el cablecito azul y el rojo. Uh-huh. Ese lo suelto y esto lo vuelvo y lo enchufo. Cuando se juntan. ¡Ay!
1: Si me ven en el bus, diría, dame el nombre de alguien que monte bus.
3: Camila.
1: Si me ven en el bus, bajen el brillo de su celular porque me pongo a leer sus chats.
2: Ah, sí, yo sí soy chismosa.
3: Sí, ve, y ahora dijimos que iba a salir por chismosa y dice que no.
2: Ay, ya, hay que aceptar las cosas.
4: Usted tiene que decir a la señora adelante que siempre se va adelante y usted cambia. Mira, adelante el chisme de mañana porque ya casi no.
2: Sí, no.
3: Ay, dígale cuándo se van a ver, pero todos los días es la misma. Ay, y entonces, mi amor, ¿cuándo nos vemos o algo?
1: Oiga, ustedes que ya se juntaron, ¿cómo ven eso del matrimonio? ¿Sí hay delicioso todos los días o es puro cuento?
2: Digan a ver, ustedes se están casando.
4: No tiene el objetivo del yo.
1: Perdón por llegar tarde. Me senté en mi cama con una toalla durante 35 minutos mirando a la pared.
4: Ay, sí.
2: Y me jodió el día.
1: ¿Será que me baño o no me baño?
4: Pensando en
1: el... ¿Será que la gente da cuenta que no me bañaba? Ah, pero yo me bañé ayer a mediodía.
4: Está caliente.
3: No, pero...
2: La camita todavía se
3: siente caliente. Esta mañana, Tati, me pasó algo...
1: ¿Qué le pasó?
3: Póngame de... Romántica.
1: Romántica.
4: Uy, huepucha, se puso bueno.
1: Romántica, sí.
3: Esta mañana, cuando abrí mis lindos ojos...
4: Ah, o sea que no lo abrió.
3: Y...
1: o sea que los tenía errados.
2: Entonces está contando la otra historia.
3: Y la ventana la dejé entreabierta porque hizo mucho bochorno la noche anterior. Bochorno significa... De temperatura que uno no sabe de dónde viene, pero dice, fue perra, estoy sudando de lo lindo.
2: Qué calorón.
3: Me levanté a las 5:05 de esta mañana, de este día hoy, de este 22 del mes de junio. Y a lo lejos escuchaba que cantaba un lindo pájaro. Eso, así cantaba. Y luego, cuando ya me iba a meter al baño, empezó a cantar otro lindo pájaro contestándole a ese lindo pájaro. Me asomé a la ventana y empecé a ver las maravillas que habían al frente de mi apartamento. Y yo, me cogió la tarde.
4: Ya.
3: Uy, hay unas maravillas al frente del apartamento. Uy.
4: Rayos.
3: Sí, sí. No, yo creo que no están gallos.
1: Señores, tenemos comunicación con los oyentes. ¿Qué dicen los oyentes a esta hora de la mañana?
5: Gracias, Juanla. ¿Por qué los hombres hablan tanto de los pezones de las mujeres y a ellos cuando se les ve las bolas, ¿quién dice algo?
1: ¿Cuál es? Señora, por favor.
3: Señora, por favor.
1: ¿Qué tiene que ver las bolas con los pezones, señora? No sea así, señora.
3: Me acordé con una cosa que decía alguien.
1: Su radio está en el lugar equivocado.
2: Sí. Iba a decir. El día equivocado.
1: Señora, su WhatsApp está en el lugar equivocado.
3: Sí, sí.
1: Señora, ¿qué tiene que ver los pezoncitos de las mujeres con las bolitas de los hombros? No. Me pides paciencia a mí, que primero tuve la moto y después aprendí a manejar.
3: Ay, María.
6: ¿Sí o no? ¿Ah? Monasterio. Bueno,
0: estuvo en la moto que él pase.
1: Sí. Oh. Me quisiste ocultar cosas, pero el pueblo es tres veces más veloz.
4: Uy, sí, señor.
2: Camila es más veloz.
1: ¿Sí? Me autostalqueo.
3: ¿Qué, qué?
1: Autostalqueo, o sea,
3: O sea, se echa talco usted mismo.
2: No. ¿Eso es de talco? Se autorrevisa el perfil.
1: Es mejor decir así que autostalqueo, ¿cierto?
3: Ya.
1: Me reviso el perfil. Entonces voy a decirlo así. Me reviso mi perfil cada cierto tiempo para analizar mi conducta cambiante.
2: Sí, vea, para ver qué ven los otros en mi perfil.
3: José Álvarez le contestó a Diana.
1: José Álvarez, ¿quién le mandó a decir, por favor, a Diana? Me pueden ayudar.
6: Muchas gracias, así, boté todo el juguito. Se me arregló todo el juguito de la risa. Ahí me tuve que ponerme a limpiar todo el carro.
2: ¿Qué hacemos, pues?
1: ¿Qué el cuento de Dianita? Vamos a poner el audio de Dianita para que
3: vean. Sí,
1: que Dianita,
3: sí,
1: ver, Diana, sí. Ramírez, pico grande para vos. Diana, tu WhatsApp está en el lugar equivocado.
5: ¿Por qué los hombres hablan tanto de los pezones de las mujeres y a ellos cuando se les deja bolas, quién dice algo?
2: Pero ¿quién les dice algo? ¿Quién?
1: Soy yo. Pero es que usted nos guindea las bolas, es el colmo, ¿le? Cálmese, señora.
3: Sí, porque uno no va por la calle, son detrás mirándole ahí, mira cómo le campanean y todo esto ahí.
2: ¿Está hablando del marido?
4: Ah, el marido, sí, claro, sí. Tiene
0: pues si marido, ¿marido? ¿Quién es el marido?
1: Si el marido las tiene feitas, pues ¿por qué lo compare con todos?
2: No nos metas todos en ese costal.
3: Ole, ¿y ese lichico que usted tiene ahí, qué hombre?
2: Ay, no.
1: Si usted está oyendo esto, acuéstese a dormir.
2: ¿Qué?
1: Vea la hora.
4: Ay, sí.
1: Mañana puede quejarse porque le cogió la tarde. Entonces acuéstese hoy temprano. Tipo, ¿qué? 8 de la noche.
2: 8 de la noche.
3: No, se le hace uno muy larga la noche.
2: Y medir distancia.
3: Se le hace uno muy larga la noche. Sí.
4: Bueno, no es capaz de acostarse a esa hora.
2: Ay, qué lindo.
1: Hermoso.
2: ¿A qué Kiko?
1: No puedo creer que hay mujeres que le conocen el sonido de la moto al marido. ¿Cierto? Ahí llegó.
4: Kiara sí, pero la señora no.
1: ¿Kiara? Ah, pero es la perra de su esposa.
4: Sí, la perra de mi esposa.
3: No, hay gente que conoces que... No, ahí viene. Se siente como va caminando.
1: Eso.
3: En serio, sí, escúchalo.
2: Sí, chicos, es verdad. Uno sí, sí. Y el sonido del carro también.
1: Bueno, pregunto
0: y
1: yo.
0: Y el olor a distancia, sí, ahí viene así amargado.
1: Pregunto yo. Sí. ¿Mañana martes nos reunimos otra vez todos?
4: Sí, sí, sí, claro.
1: ¿Normal?
2: Obvio.
1: ¿Común y corriente?
2: Normal. Mañana volvemos a hacer uno solo.
1: Colombia 7 días.
4: Sí, de 8 días.
2: De Diomedes.
1: Todo es de días. ¿Qué mandadera de solicitudes, por favor? ¿Por qué mejor no mandan plata?
4: Uy, donde mandaran platicas si
2: no. ¿Quién están bueno? Hablando de uno que mandan un montón de solicitudes? ¿Qué están diciendo de uno?
3: Venga, yo les pregunto, ¿será que ya se acabó esa magia del hablar mal de otra persona?
1: No, eso todavía existe.
3: Que ya no le arde a uno la oreja.
2: Ay,
3: casi.
2: Ay, ayer me estaba ardiendo la oreja.
3: ¿Le estaba ardiendo?
2: Estaba roja mi oreja izquierda.
4: Sí, ahí
2: usted
4: izquierda.
2: Estaba hablando mal de mí.
3: Pero la izquierda es hablar mal y,
2: sí,
3: la derecha es bien.
1: ¿Sí?
3: Oh,
1: sí.
3: Ya.
2: Para que lo tenga ahí presente.
3: Bien. Entonces, de mí hace mucho tiempo que no habla mal nadie, porque no me olvidó nada.
0: Chabelito, es que para la mayoría de gente que hablaba mal, yo usted ya está en otra vida.
3: Ah, vaya, que le.
0: Ya tiene que contactarlos por la Ouija.
1: ¿Será? ¿No alcanza?
0: ¿Siguen hablando mal de mí? Yes.
2: Yes.
1: Bien.
3: ¿Me quieren contactar por el oído? Yes.
4: Ay,
1: ¿así dice?
4: Sí, así dice la Ouija. Se va solita con la mano de uno.
1: Sí. La verdad, entonces cuando es en inglés, ¿qué dice? ¿Yes?
2: Sí, yes.
0: Ah, en estos días a un primo mío se le metió un espíritu roso a la Ouija, no le entendía ni morra.
3: Mira, por acá escribe un oyente que dice, ¿y eso qué tiene que ver? Yo le conozco el ruido a mi trompirrojo desde la esquina. Ya sé cuándo va a llegar mi marido.
2: Ay,
4: ¡ay!
2: Ya.
4: Uy, madre.
2: Ay.
4: Ah, es que los carritos esos sí.
2: Son bien. Las muchachas, muy bien.
1: ¿En serio? Vuelveme a leer el mensaje.
3: Yo tengo una amiga que siempre le que ya sabe cuándo viene el marido en el vehículo.
1: ¿Sí?
3: Sí, porque él que vende la mazamorra. Dice.
4: ¿Cómo se la mazamorra?
1: ¿Cómo?
0: ¿Pero ese vende mazamorra qué? ¿Dañada o qué?
3: No, es mazamorra de noche.
1: Yo también cuando voy a llegar a la casa, así me reconocen a mí el sonido. Cuando voy llegando a pie, ¿no? A pie.
4: Ah, sí, claro. Anda usted desnivelado, man.
1: Línea de lanceo. Pues no, pues la gente la reconoce en el sonido.
3: Sí.
2: Pam,
1: Me encanta cuando la gente piensa que tengo 18 o 20 años. Si pudieran saber que
3: estoy por cumplir. Sumo los dos.
1: Sí. Que sumando los dos llegan a mi edad. Vuelvo a decir lo mismo. No tendré mucha ropa para salir, pero para lavar y doblar nunca me falta.
3: Oiga, como me dijo una
2: es
3: oiga, como me dijo una amiga en estos días. Oiga, me presentan a una
0: eso encima de la cama.
3: A una señora y me dice.
1: ¿Qué dice?
3: Bueno, hola, ¿qué más estás? ¿Cómo estás?
1: Bien,
3: ¿tú
1: gracias.
3: ¿Tú cuántos años tienes? Y yo no tengo ningún problema. Tengo 35, al revés. ¿Sí? Y ella, ay, ¿qué? ¿Y tú cuántos años me pones a mí? Le dije yo, ay.
0: Oiga, esos juegos de roles que hace con su mujer tan raros.
3: Oiga. Oiga. Y llego y me quedo mirándola yo y le digo, venga, ¿puedo hacerle la prueba del ¿cómo se llama? Del carbono 14.
4: El carbono 14, ese
3: sí.
4: No,
3: sí, la prueba del antigüedad.
0: Que le hacen cada año a Chabelo para pagarle la pensión de.
3: Ah, vaya, que le
0: la trabajada con Judas.
3: Listo, ok.
1: ¿Y eso pasó?
3: Sí, eso pasó.
0: Ah, oh, pero cambien de juego historia. De roles allá con la mujer. Eso ponga a buscar otra pendejada. Pero eso, ay, hola, que no te conocía.
1: Ay, hágame de cuenta que usted es tal y yo soy tal. Ay, Dios.
2: Y esa era la historia. Yo no entendí nada.
1: Ayer ustedes vieron el aumento de consumo de uña que pasó ayer, en las horas de la tarde. Eso aumentó el consumo de uña en forma, señores.
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1: Ayer les voy a ser sinceros. Ayer en las horas de la tarde me sentía como cuando Betty iba a presentar el
3: informe.
2: El informe real, el balance.
3: El informe real.
1: Desde hace tiempo no tenía. ¿Qué? Es miedo.
2: El balance real.
1: Desde hace tiempo no sentía ese miedo. Ay, lo va a presentar. Ay, mira cómo lo va a presentar.
4: Venga, Betty, que venga, Betty, que venga, que la necesitan aquí para que presente el informe, Betty.
1: No, los tres capítulos, cuando volvió a Ecomoda o cuando presentó el balance o ayer. 9:42, señores.
3: No, pero uno de los capítulos más esperados de Betty fue cuando ella fue al salón de belleza. Que queda así, de espalda.
2: Ay,
3: que
2: cuando
3: todo
2: le
3: dice,
2: cambian, la cambian.
3: Cuando la cambian, sí.
2: Pero el momento más esperado de Betty la Fea es cuando perdona a don Armando en Cartagena.
3: No, cuando Armando le da el primer beso.
0: Uy, qué calor.
3: Cuando Armando le dio el primer beso.
2: Cuando Armando la ve, ya cambiada. No, podemos hablar de Betty mucho tiempo.
4: La cambiaron por otra, ¿cómo se dice?
2: No, ya la ve linda.
1: Ah, tengo 20 segundos.
3: Oye, y ahora, bueno, ahora que vuelve.
0: Y así va el mundial,
3: oiga, esa serie. ¿Será que esta sí terminó ya de estudiar o no?
0: Ole, deja de comer sal,
2: ¿Cómo va el mundial? Bueno, muchachos, les cuento que para hoy, agéndense para los partidos desde las 12 del mediodía. Argentina, Austria. Francia,
3: vamos, mi equipo.
2: A las 2 del mediodía. A las 4 de la tarde, Francia, Irak. Uh-huh. A las 7 de la noche, Noruega, Senegal.
3: Ya.
2: Digamos.
4: No, ya no.
3: Ya.
2: Ah, ya. Uy. Y a las 10 de la noche, Jordania, Argelia. Esos son los partidos del 22 de junio en la segunda fase de la. De la fase de grupos, la segunda fecha de la fase de grupos.
3: Sí, señora.
1: No enredes.
3: Bueno,
0: mucha

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1: 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En Tropicana son las
2: 9 de la mañana, 50 minutos en Tropicana.
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1: 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En Tropicana son las
2: 9 de la mañana, 51 minutos en Tropicana.
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0: 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Son las
2: 9 de la mañana, 52 minutos en Tropicana.
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1: 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En Tropicana son las
2: 9:53 en Tropicana.
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0: 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En Tropicana son las
1: 9 de la mañana, 53 minutos en Tropicana.
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1: Buenos días. ¿Cómo amanecieron? ¿Cómo están todos los oyentes conectados con Tropicana, la más bacana, en esta mañana de lunes? Oiga, recuerden que venimos de dos semanas seguidas con festivo y nos recibe este lunes. Supongo que fue complicado para ustedes y más con ese ajetreo de este fin de semana, pero que siempre con la energía y el ánimo al 100.7 y además con el ánimo mundialista. Mundialista porque mañana vuelve y juega nuestra selección Colombia. Mañana vuelve y juega en la segunda fecha de la fase de grupos de la Copa Mundial de la FIFA 2026, que me hicieron la hojita, quien me la embolató. Y como siempre conectados con Tropicana, yo los voy a acompañar hasta las 2 de la tarde con más partidos, con información, con música bacana, como siempre. Y diciéndoles y recordándoles que nos pueden seguir en las redes sociales, @tropicanapereira en Instagram, en Facebook y en TikTok, y Tropicana Pereira 100.7 en nuestro YouTube. Ya estamos cerquita a los 2000 seguidores, así que si usted no nos ha seguido, pues recuerde seguirnos, Tropicana Pereira 100.7. Oiga, y se va a encontrar con personajes como estos.
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2: ¡Ey! Buenas, mi Cami, ¿cómo está? Buenos días, feliz inicio de semana. Sí, ¿sabe qué? Me sentía como en martes, pero no el lunes.
1: Señor, ahí está bien, no le baje mucho.
2: No, está bien.
1: Ah, está bien. Hoy es lunes. Oiga, lunes. Nos reciben dos festivos que...
2: Nos recibieron.
1: Sí, nos recibieron.
2: Pero queda uno.
1: Al 29.
2: Queda uno. Pero ese sí no tiene quincena, porque la quincena llega después.
1: Es verdad.
2: Entonces,
1: Yo sí tengo.
2: Bueno, sí, usted sí va a tener, porque pues sí, usted es pudiente, pero pues uno no, porque pues uno no
1: pues
2: alcanza la quincena.
1: ¿Qué hago
2: si me voy? ¿Se va? ¿Para dónde se va?
1: Me voy para allá, para Cartagena.
2: Ay, tan pinchada, bendito sea el Señor. Pero igual con el calor que está haciendo acá en Pereira, yo también me siento como en Cartagena, entonces yo me quedo acá con los oyentes de Tropicana, la más bacana. Buenas, esperamos que tengan una semana espectacular, una semana increíble. Usted que ya salió a camellar, todavía no ha salido, usted trabaja como domicilio, no me lo han llamado, usted es mi corazón, también que está ahí arreglando casa, las amas de casa, un abrazo gigante también para las cuidadoras que están ahí siempre pendientes y sintonizadas con Tropicana, la más bacana, para los amigos de las diferentes panaderías, los que están ahí en los en las diferentes estaciones de servicio, eso, oleando gasolina que da miedo, un abrazo para todos ellos, también para la gente del sector de la salud, y de pronto los que están por ahí enfermitos, hombre, les está comenzando gripita, están de pronto en la clínica, están con algún familiar, pues esperamos que tengan pronta recuperación. Y también muchísimas gracias por estar en sintonía con Tropicana, la más bacana, en este inicio de semana.
1: Bueno, yo les tengo pregunta.
2: Pregunte, Michael
1: Johnny. Iba a hacer una pregunta, pues iba a ser para mis muchachas, pero creo que para los hombres también sirve.
2: A ver, yo le digo si sí o si no.
1: De pronto ustedes saben.
2: Venga, antes es una pregunta para pelear, es una pregunta ¿qué? ¿No?
1: No le voy a decir, es una pregunta.
2: Bueno, entonces pregunte pues.
1: ¿Ustedes son capaces, hombres o mujeres, de reconocer el sonido
2: no,
1: de
2: pues
1: la,
2: que solamente era para mujeres?
1: ¿De la moto o el carro de su pareja?
2: Esa pregunta es más bien como para perritos.
1: Perdón, pues
2: sí,
1: por eso.
2: Para perritas también, porque ellas reconocen las llaves.
1: Ajá, no, porque nosotras reconocemos el sonido del carro de nuestras parejas.
2: Ya, es que su pareja tiene carro.
1: Claro que sí.
2: ¿Y qué moto? ¿Carro tiene?
1: Ah, no le voy a decir.
2: ¿Y qué moto?
1: No le voy a decir. ¿Verdad? Para que quiera saber eso.
2: Pues no, para ver si me aprendo también el sonido.
1: Bueno, quiero saber si ustedes de pronto tienen ese nivel tan súper desarrolladísimo.
2: Pero a ver, ¿y si el carro es eléctrico y tiene una patineta eléctrica? Eso no suena.
1: Bueno, pero con alguna cosita usted lo podrá reconocer.
2: No, pero ya tiene que ser una persona muy tóxica para aprendérsele el sonido al motor del carro.
1: Bueno, por acá nos encontramos con varias que sí.
2: Bendito sea el Señor.
1: Así que queremos saber si usted, hombre o mujer, es capaz de reconocer ese sonido de ese medio de transporte de su pareja. ¿Usted sería capaz de reconocer el de su novia?
2: Ahorita le respondo. Vamos a ver qué dicen los oyentes.

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1: Con muchísimo gusto, ya son las 10 de la mañana, 16 minutos. 10 de la mañana, 16 minutos en Tropicana.

0: tenemos a Eddie Herrera, Para Siempre Te Voy a Querer, yo dedicando esa canción a la Selección Colombia. La verdad es que estos días estoy modo FIFA, modo Copa Mundial de la FIFA 2026, hoy estoy modo mundial.
1: Está modo Cisas.
0: modo FIFA.
1: Yo modo Cisas, ¿cómo es el modo Cisas?
0: Modo Cisas. Señor, ¿será que usted me puede responder la pregunta ya?
1: Sí, claro, ¿qué pregunta es que era?
0: Quiero saber, por aquí me dicen, una pregunta para infieles, para tóxicas.
1: Para tóxicas. Me hacía la pregunta señora Camila Maranda.
0: Quiero saber si ustedes son hombres o mujeres de los que identifican el sonido del carro o de la moto de su pareja cuando van llegando.
1: Hasta el sonido de las llaves.
0: ¿Sí?
1: Claro, uno yo creo
0: que es mero tóxico.
1: Uno se va acostumbrando a ese tipo de sonidos. Es normal cuando llega de pronto la pareja, no sé, si tiene moto, si tiene carro, si tiene bicicleta, pues uno ya se le va aprendiendo hasta el sonido del caminar también.
0: El caminado.
1: Sí, claro, uno ya.
0: Como camina,
1: uno,
0: cocina.
1: Sí. Me le como hasta el pegado.
0: Sí. Vea, pues, vamos a ver. Vea, por acá nos dice Alex Rodríguez: pregunta para infieles. Pues sí. Pues
1: pregunta sí. para infieles.
0: Diana Lorena dice: Santi, te lo cuento que yo reconozco el sonido del freno de mano.
1: El sonido del freno.
0: ¿Quién no soy tóxica, dice Diana Lorena Osorio.
1: El sonido del freno de mano.
0: Y no es tóxica, mi reina. ¿Usted está segura? ¿Está segura? Imagínense.
1: Es que para conocerle el sonido del freno de mano, eso ya es un nivel avanzado.
0: Yo creo que el marido maneja volqueta.
1: ¿Será?
0: O buseta.
1: Ese que cuando frena empieza como a silbar, que hace como...
0: Mero freno de aire.
1: Mero freno de aire.
0: Ahí está.
1: Puro mero freno
0: Vamos
1: de aire.
0: Vamos a ver, Amparito Salazar, si ella también es de las que reconoce el freno. A ver.
2: Hola, muy buenos días, mi querida Camila y Santi.
0: Mi reina.
2: Lo que se están preguntando, no me parece que si uno le conoce el sonido a la moto del esposo sea tóxica. No.
0: Total, total.
2: Yo tengo mi esposo y tengo mi hijo. Lo que pasa es que cuando uno quiere a la persona, ya le conoce sus caprichos, hasta los aparatos que tienen. Yo conozco la diferencia de la moto de mi esposo y la diferencia de la moto de mi hijo. Y sé cuándo llegó el uno y cuándo llegó el otro.
0: Total.
2: Y no necesito ser tóxica.
1: Eso, mi amor.
2: Chao, bendecido día para todos.
1: Besitos y abrazos.
0: Mi reina, tiene toda la razón. Cuando uno toda quiere la a la persona, uno le reconoce, así como dice Santi, el caminado, las llavecitas, todo.
1: Sí, sí, sí, uno ya siente como que, uy, ese sonido de llaves se me hace conocido. Y sí, claro, ahí llegó.
0: Ahí llegó.
1: Ahí llegó.
0: Ahí llegó. Pero si usted es tóxico, entonces esta canción es para usted. Si usted es de los que hoy se ha levantado del otro lado de la mesilla.
1: Ah, sí, señora. Es Tropicana la más bacana. Son las 10 de la mañana con 30 minutos. Yo escucho, veo y comparto.

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1: 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En Tropicana son las
2: 10:46 a.m.
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0: 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Son las
2: 10:46 en Tropicana.
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2: 10 de la mañana, 47 minutos.
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3: 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En Tropicana son las
2: 10:47 en Tropicana.
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5: 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En Tropicana son las
2: 10 de la mañana, 48 minutos.
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2: 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En Tropicana son las 10 de la mañana, 48 minutos.
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2: 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En Tropicana son las 10 de la mañana, 49 minutos.
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Bienvenidos a otra hora de música, 11 de la mañana con 7 minutos. ¡Qué maravilla que ya están estos relojes acomodaditos! 11, 8 minutos, cambia el reloj digital. A esa hora ya van llegando los equipos Argentina, la selección argentina y la selección de Austria al estadio de Dallas en Estados Unidos. En directo. 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

Oiga, estas canciones definitivamente a mí me están haciendo emocionar porque estamos en 11 minutos, pero ¿cómo les parece que cada vez estamos más cerca? ¡Ay, de que se acabe el año! Yo sé que se... ¡Ay, Camila, cansona! Pues apenas vamos en el sexto mes, no empeces. Bueno, muchachos, pero hay que recibir, hay que agradecer, hay que mantener con el ánimo al 100.7 y esta canción nos lo dice.

última vez de Eddie Herrera. Hoy será la última vez. No, no va a ser la última vez que escuchemos Tropicana. No va a ser la última vez que confiemos en nuestra Cele, en lo que nos queda de mundial. Y no va a ser la última vez que ustedes me escriban a solicitarme sus canciones favoritas al 316-213-1007. O seguimos con la pregunta del día, porque la pregunta del día es si usted es de las personas, de las parejas, que reconoce el ruido, el sonido de la moto, del carro de su pareja. Por ejemplo, Santi nos decía, yo le reconozco hasta cuando abre la puerta con las llaves, su caminado. Entonces yo quiero saber si ustedes son de esos. Por ejemplo, aquí Diego nos dice, no creo que sea tóxico, pero pongo un cuidado a ese ruido, me parece excelente. Arbey Hernández dice, ¿será que mi mujer reconoce ese sonido? Oye, nos manda, es que una maquinaria amarilla. Un saludo para todos los conductores de maquinaria amarilla, para el ingeniero Rizaralda, para todos por allá. Y a todas las personas que nos respondan esta pregunta. Vamos a ver si son tóxicos o

0: 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En Tropicana son las
1: 11:49.
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0: 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Son las
1: 11 de la mañana, 50 minutos en Tropicana.
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3: 11:51 en Tropicana.
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6: 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En Tropicana son las
3: 11:52.
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0: Dios mío, qué canción tan espectacular, la bachatica que siempre nos gusta. En Tropicana, la más bacana. Oiga, ya estamos en el partido Argentina-Austria. Argentina-Austria, 8 minutos 44. Se acaba de hacer la jugada de un penal que cobraron a favor de Argentina. Muchachos, lo cobró Lionel Messi y, ¿cómo les parece? ¡Que lo botó! Lo botó, muchachos, increíblemente a esa hora. Messi, pues, botó un penal que se cometió en contra uno de sus compañeros jugadores de Austria, justo en la zona, en el área. Y bueno, esperamos a ver cómo avanza este partido. Mientras tanto, yo quiero que sigamos escuchando a nuestros oyentes. Vea, por acá me había quedado don Gustavo, que yo creo que él es de los que sí reconoce el sonido de la moto de su mujer o del carro. Cuente a ver, don Gustavo.
1: Hola, Camilita, muy buenos días.
0: Señor. Nancy,
1: buenos días. Vea, en la casa.
0: Señor.
1: Hay dos carros.
0: Dos carros, oye, qué
1: motos,
0: bueno.
1: En la casa, escuchen bien.
0: Dos motos.
1: Mi hija, sí. ¿Sabe quién viene de los de la casa? Por el sonido.
0: Muy bien, así
1: ¿sí
0: es?
1: ¿Sí me entiendes? Entonces, allá se da cuenta. Ahí viene fulano, viene sultano, viene tal, viene mi esposo. Hace saber rapidito quién viene. Con el sonido de eso. Y son dos carros y dos motos. ¿Lo sabe por qué? Porque son los perros que anuncian desde que vienen, desde que vienen abajo en el parque social, ya los perros paran las orejitas y hay uno para cada uno. Cuando hay uno, dice, ay, fulano, es porque viene fulano. Ay, tal perro, es porque viene tal perro. Viene fulano. Y así sucesivamente. Cuando viene el mayor, el jefe, hay otro perro que ese es el primero que le tira. O sea, ay, ya viene el jefe. Entonces, ahí nos dan cuenta. Desde que vienen abajo en el parque social. Es increíble. Entonces,
0: oiga, sí, definitivamente los perritos, las mascotas son nuestros... Son esa advertencia. Por acá, Consuelo Gómez siempre reportando de sintonía. Amparo Villa, a ver.
2: Buenos días, ¿cómo están? Mira que es que he brigado.
0: Ah, bueno, ya lo escucho al interno, mi reina. Por aquí, una candidata de Patricia Terán. A ver, Uber Gallego.
3: Muy buenos días, Tropicana, la más bacana.
0: Cuéntemelo.
3: Tropicana, una consultica. Ahí para que tengan el conocimiento y las autoridades competentes.
0: Señor.
3: En la vía vieja del parque industrial. Hay que ponerle mano a eso, que va a haber un siniestro. La gente se está metiendo en contravía.
0: Sí, señor.
3: Entonces, para que las autoridades correspondientes
0: se
3: acerquen al sitio, porque la gente está haciendo caso omiso y ya no ha habido dos accidentes.
0: Sí, señor.
3: No esperemos que haya algo peor, por favor.
4: Muchas gracias, Tropicana.
0: Mañana en la móvil nos vamos a ir para allá porque queremos saber qué es lo que está pasando con la vía del parque industrial. Queremos saber cuál fue ese cambio de sentido. Y mientras tanto, una buena canción. Si de pronto hay un gol, yo se lo reporto, porque usted sabe que la Copa Mundial de la FIFA 2026, usted la vive con Tropicana, la más bacana.

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1: 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A esa hora, con Colmena Seguros y además con Tropicana, la más bacana, se presenta el break de hidratación, la pausa de hidratación en el partido Argentina Austria, y con Tropicana, la más bacana, toda la información del Mundial de la FIFA 2026.

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0: 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En Tropicana son las
1: 12 del mediodía 44 minutos.
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11: 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Son las
1: 12:45 en Tropicana.
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2: 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En Tropicana son las
3: 12 del mediodía, 46 minutos.
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3: 12:47 en Tropicana.
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11: 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En Tropicana son las
3: 12 del mediodía, 48 minutos.
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14: 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En Tropicana son las
3: 12 del mediodía, 49 minutos.
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3: 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En Tropicana son las 12 del mediodía, 50 minutos.
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iniciamos una nueva hora de música, 1:08 p.m. Y les voy a contar que en la Copa Mundial de la FIFA 2026 ya se reanudan, ya vuelven los jugadores a la cancha porque ya vamos a empezar el segundo tiempo del encuentro entre Argentina y Austria. Les cuento que en el minuto 38, en el minuto, es que no recuerdo si es hoy o es mañana, el cumpleaños de Lionel Messi. Entonces, él hizo ya su presentación, convirtiéndose con este gol en el máximo goleador de la historia de los mundiales. Pero bueno, ahí está toda la información de la Copa Mundial de la FIFA con Tropicana.

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1: Con muchísimo gusto, ya es la 1:13 PM en Tropicana, la más bacana.

Vean, esta canción que viene ahora, les voy a contar, nos la pide nuestro amiguito John Restrepo, conductor de La Mancha Naranja. Cami, mi Dios, me la bendiga muchísimo. Saludos para La Mancha Naranja. Hay que ser fuerte de los chiches. Definitivamente está haciendo un solecito delicioso, perfecto como para escuchar Tropicana. Tropicana, Tropicana, Tropicana, la más bacana. 1:20 p.m.

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como dicen que lo bueno dura poco, yo por eso ya me voy a descansar, voy a disfrutar de este solecito. Y mañana nos vemos bien temprano en Conesio Pereira, porque nos vamos en la móvil. Creo que nos vamos para el parque industrial, porque esa vía está generando conflictos y allá vamos a estar con ustedes. Feliz tarde, los quiero mucho, tarde de fútbol y tarde de buena música con Tropicana, la más bacana. Chao, chao.

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1: 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En Tropicana son las
2: 1:47 p.m.
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0: 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Son las
2: 1:48 en Tropicana.
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2: 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En Tropicana son las
3: 1:49.
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3: 1:50.
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11: 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En Tropicana son
3: 1:51 en Tropicana.
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1: Hola, ¿cómo están todos? ¿Qué me cuentan? Son las 2 de la tarde con 4 minutos. Bienvenidos a este bloque de música en esta tarde maravillosa, sol espectacular, sol canicular en la ciudad de Pereira, en Dos Quebradas, en la Virginia. Está derritiendo gente, bombones que estén en Cartago. Pila, no salgan al sol, se están derritiendo bombones, terroncitos de azúcar, bizcochuelo, están por ahí tirados en el andén. No salga que está derritiendo. ¿Cómo están? ¿Qué me cuentan? ¿Qué ha pasado? ¿Cómo va todo? Voy a cantarles el último gol de Argentina.
2: ¡Qué golazo!
1: Y va quedando como el goleador. El señor Messi se hizo los dos goles en el minuto 38, en el minuto 90 más 5, o sea, en el minuto 95. Mete el segundo frente a Austria. Ahí está, pues. Ya terminó el partido, para los que no sabían, ya se terminó el partido, por ahí están aplaudiendo, están dando abrazos, picos, apretan alguita y todo el gol. Entonces, así va Argentina, ahí está Argentina, como siempre, repuntando, 2 goles para Argentina, 0 para Austria. Aquí estamos en Tropicana.
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1: Y ahí Messi, ¿cuándo se va a cansar, pues, de hacer goles, papi? Ya, cálmese, que ya ganó la platica, señor. 2 de la tarde con 5 minutos. Soy César Augusto Gutiérrez, el Tatis, tu DJ Tropicana 100.7 en la tarde maravillosa en este lunes. Comenzando semana con el señor Jason Jiménez. ¿Qué día es hoy? El

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1: Así va el Mundial con Tropicana. Los que querían saber cómo quedó Argentina, ganó Argentina 2-0. ¿Qué más les puedo decir? Messi se pone arriba en el goleador de todos los mundiales. Y si lo dejan en mozo no lo va a alcanzar nadie. Ahí está, pues, gana Argentina 2-0 en este Mundial de la FIFA 2026.

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1: Claro, con mucho gusto, son las 2 de la tarde, 31 minutos en Tropicana 100.7. 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La canción la hace Edwin Luna y se llama Últimamente. Últimamente escucho más Tropicana 100.7.

0: 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En Tropicana son las
1: 2:47 en Tropicana.
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11: 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Son las
1: 2:48 en Tropicana.
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1: 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En Tropicana son las
2: 2:48 en Tropicana.
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2: 2:49 en Tropicana.
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7: 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En Tropicana son las
2: 2:49 en Tropicana.
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8: 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En Tropicana son las
2: 2:50 en Tropicana.
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2: 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En Tropicana son las 2:50.
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0: 7. Así es, cargamos una hora con toda la música, 3 de la tarde con 11 minutos, bienvenidos a este bloque de canciones. Ustedes los oyentes me van a ayudar a programar a través del WhatsApp de Tropicana, 316-213-1007. Muchas gracias a todos los que se van conectando con nosotros. Dice por acá un Gustavo escuchando a Tropicana 100.7. Ah, ya sé, ya entendí, comprendido. A ver, ¿quién más me habla por acá? Alberto dice, conectado con Tropicana 100.7 desde Cartago, qué bueno. Vea, por aquí mandaron un video viajando entre Cerritos y Cartago. Vea, chévere el video, qué solazo en el que va. Ay, aparato, se le va a quemar la mano derecha. Se le va a quemar. A ver, ¿quién? Oiga, que me cuenten, ¿cómo está el parque industrial? ¿Ya les llegó el agua o no? ¿Cómo es a vuelta? ¿Está tenaz? Bueno, me cuentan ustedes a través del WhatsApp de Tropicana, 316-213-1007. Jonathan, por aquí escuchando Tropicana, muchísimas gracias. Hola, buenas tardes. Ah, ya entendí, es que me pegó toda su... Hay que separar las palabras porque no me enreda. Dice, quiero escuchar hoy, me di cuenta. ya se la programa el binomio. Me perdí ahí con ese poco de cosas que escribió el de pegado, derecho. A ver, dice por acá Johncito, escuchando Tropicana 100.7 en el taxi, ve, ahí está camellando el viejo. Alejandro también conectado con Tropicana, la más bacana. ¿Quién más me habló por acá? Tengo mucha gente. Dice, yo siempre escucho Tropicana. Don Arbey, cuídese mucho, un abrazo. Josecito, vea, Josecito, ¿qué ha pasado? ¿Dónde anda Josecito? ¿Todavía en la tienda o no? Al fin no, ya es que cambió, ya no tiene la tienda, ¿no? Que está por acá camellando en otra cosa. Me cuentan que está camellando Edward, conectado con Tropicana allá en la tienda. Vea, qué bueno, mandó ahí la foto de la tienda. Un abrazo para Edward. No sé dónde tiene la tienda, en qué parte, si en Pereira, en Dos Quebradas. Me cuenta, hermano. Échame el cuento completo. Por acá, ¿quién más me habló? Dice Alberto y Doña Liliana. Están los dos allá en la casita. Qué bueno, de vacaciones. No, qué maravilla. Hágale para hacer pereza, patas para arriba y relájese, pues que a eso vinimos nada más. Por acá, ¿qué dice la hermosa Julie?
1: Hola, Tropicana, muy buenas tardes. Sintonizada desde las 5 de la mañana. Epa. Y para darle un saludito a mi esposo.
0: Tengo una 57,
1: que lo amo mucho.
0: Oiga, pues, están saludando de sinvergüenza, que está caminando mucho. Don Saulo, ¿qué pasó? Cuente a ver.
2: Muy buenas tardes. Reportando sintonía de acá de Santa Rosa, de Cabal Local, el último esfuerzo. Muchas gracias por la programación tan especial. Un saludo a todos los propioyentes y sonríele a la vida, pase lo que pase.
0: Eso me gusta. El ánimo de Don Saulo desde Santa Rosa en el último esfuerzo.
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0: Vea, canción que me piden por acá. Ustedes se dieran cuenta cómo me pidieron esta canción. O sea, todo esto era pegado. El binomio de oro. Hoy me di cuenta, no, sin espacio. ¿Quién lo entiende? Ay, Dios. 3 de la tarde, 14 minutos en Tropicana 100.7. 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

Así va el Mundial con Tropicana 100.7. Pues los que no sabían, ya jugó Argentina y como siempre llegó Messi, hizo Paqui, me volteó para este lado, me volteó para el otro y ya inmediatamente 2-0 frente a ay, espérese un tico, ¿qué le pasó? Esto acá haciendo que si yo, bueno. 2-0, y falta otro compromiso que lo vamos a llevar ahorita después de las 4 de la tarde para que estén muy, muy atentos. El partido entre Argentina y Argelia terminó 2-0. Creo que ya Argelia no sigue, creo que ya Argelia quedó como volando. Aquí estamos en Tropicana 100.7.

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Cierro esta hora de música con el Magic One y su canción Move Your Body. Ya viene por acá Santi a acompañarlos a ustedes. Una tarde muy bacana con Tropicana 100.7. ¿Cómo atardeció Pereira? Se lo

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1: 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En Tropicana son las
2: 3:51 en Tropicana.
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0: 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Son las
2: 3:51 en Tropicana.
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1: 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En Tropicana son las
2: 3 de la tarde, 52 minutos en Tropicana.
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2: 3 de la tarde, 53 minutos en Tropicana.
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7: 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En Tropicana son las
2: 3 de la tarde, 53 minutos en Tropicana.
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1: Bueno, qué rico para acompañarlos en esta tarde bacana con Tropicana, la más bacana. Buenas, buenas, buenas, buenas, buenas, buenas. ¿Cómo me les va? ¿Cómo va este día, este inicio de semana? Se siente uno como raro, ¿no? Pensando que hoy es martes. No, no, no. Hoy es lunes. No tuvimos puente, pero dentro de 8 días íbamos a tener lunes festivo con Tropicana, la más bacana. Así que usted se va a ir programando esta semana a darla absolutamente toda, a hacer todas las diligencias que tenga que hacer en el trabajo, cosas personales, esas vueltas en el banco que les tocó salir a cambiar la camiseta que no les sirvió el día del padre, esos jeans que las medias le quedaron. Ah, esas sí ya no tienen cambio. No, y los boxers tampoco tienen cambio. Eso sí ya le tocó mirar despuesito a ver qué hacemos con eso. 4:20 minutos. Hace un momento Francia se colocó al liderato de este partido que está jugando contra Irak con un golazo de Kylian Mbappé de pierna zurda. Sacó y tenga, qué golazo. Golazo de Kylian Mbappé. Francia tiene 1, Irak tiene 0. Francia tiene 1, Irak tiene 0 por esta Copa Mundial de la FIFA 2026. 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
1: Oiga, el WhatsApp completamente habilitado, 316-213-1007, si de pronto alguien está de cumpleaños, si de pronto usted me quiere contar algo, queremos chismosear, quiere contarme desde dónde está escuchando Tropicana, la más bacana, 316-213-1007.

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1: Así va el Mundial. El partido entre Argentina y Austria finalizó 2-0 a favor de Argentina. Argentina es líder del grupo J con 2 partidos ganados. Y sigue Austria con 1 ganado, 1 perdido. Y Jordania y Argelia, los 2 ahí de últimos, sin partidos ganados. Así va el Mundial. 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
1: Oiga, tremenda canción que me van solicitando a través del WhatsApp de Tropicana, la más bacana, 316-213-1007. Me decían, Santi, colócame una de Jaime Ley, la bocina, hágale, porfa, col me la coloca. Claro que sí, en Tropicana, la más bacana, 431, llega la bocina. Suena bueno este, amigo.

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4: 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La Copa Mundial de la FIFA 2026 tiene goleadores, claro que sí. 5 goles tiene Lionel Messi, 3 goles tiene Dennis por Alemania, 3 goles también tiene Jonathan David de Canadá y 3 goles también tiene Kylian Mbappé, quien en ese momento está jugando Francia-Irak con 1-0 a favor de Francia. A propósito, gol de Kylian Mbappé.

0: bacana en esta tarde con Tropicana cuando son las 4 de la tarde con 43 minutos, 4:43 minutos. Saludito por acá para mi parcero Ricardo Sosa desde Puerto Rico. Dice, saludos Santi, acá en Puerto Rico, la isla del encanto, en sintonía como siempre con los mejores Tropicana, la más bacana. Gracias mi negro por siempre estar ahí pendiente y sintonizado con la mejor, con la más bacana, Tropicana. A ver por acá, muñequito desde Mundo Nuevo. ¿Qué un muñeco? ¿Cómo va papi? ¿Cómo está
1: Santi Marín, en Tropicana la más bacana?
0: ¿Qué pasó?
1: No, le parece que tengo un primo aquí en Mundo Nuevo.
0: ¿Qué pasó?
1: Ese man es más amarrado que.
0: No, que es el chichón.
1: Maleta de loco.
0: No, hombre.
1: ¡Qué ave María! En Tropicana la más bacana, muñeco desde Mundo Nuevo. Un abrazo para todos.
0: Ahorita que muñeco cuenta ese chiste tan malo, les tengo un chiste malo. Les tengo un chiste, pero es que con ese sí me gano, mejor dicho, un tropical vaso. ¿Se los cuento o no? Ah, es que ese chiste está bendito. O sea, ese chiste es malo, malo.
2: Hola, mi Santi.
0: Hola, ¿cómo estás, Glorita?
2: Buenas tardes, buenas tardes.
0: ¿Qué tal, mija?
2: Me reporto desde casita.
0: Un abrazo.
2: Ya salí de camellar.
0: ¡Ah, qué rico!
2: Ya almorcé.
0: ¡Ay, qué almorzó!
2: Y de una sintonizar Tropicana la más
0: grande. Ah, no, mija, se lo ganó. Besito y un abrazo, mi corazón. ¿Le cuento el chiste o no? Si usted me dice que le cuente el chiste, yo le cuento el chiste. Faltaba más. Recuerden que a las 5 de la tarde en punto, como atardeció Pereira, y les cuento el chiste también.
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1: 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En Tropicana son las...
2: En Tropicana son las 4 de la tarde con 47 minutos.
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1: 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Son las...
2: Ahora en Tropicana son las 4 de la tarde con 48 minutos.
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3: 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En Tropicana son las...
4: Con todo el gusto, 4 de la tarde, 49 minutos en Tropicana.
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4: En Tropicana, 4 de la tarde con 51 minutos.
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15: 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En Tropicana son las...
4: Ahora en Tropicana son las 4 de la tarde con 52 minutos.
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1: 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En Tropicana son las 4 de la tarde con 54 minutos.
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0: 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En Tropicana, la más bacana, son las 4:55 p.m.
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4: Damos inicio a cómo atardeció Pereira de Tropicana, la más bacana. Así que si usted de pronto está por ahí en un trancón, hay un semáforo, por ahí he visto que la policía está haciendo recorrido en diferentes sectores de Pereira, pues nada, usted me lo va a contar todo. 316-23-1007 en cómo atardeció Pereira de
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0: Bacana, 5:07, 5:07. Buenas, buenas. Usted que apenas está llegando por aquí a la sintonía, pues nada, bienvenido. Estamos en Cómo Atardeció Pereira de
1: Tropicana.
0: De Tropicana, la más bacana. Usted se puede reportar, me puede contar si de pronto hay un semáforo dañado, una vía en mal estado, de pronto trancones de esos que no faltan aquí en la ciudad. De una, 316-213-1007. Iniciamos Cómo Atardeció Pereira con algo de noticias, porque ¿cómo les parece que un nuevo hurto de más de, bueno, alrededor de 140 millones de pesos, hágame el bendito favor, en el sector de Cerritos? Póngale cuidado, lo que parecía un viaje normal terminó convirtiéndose en una amarga sorpresa para una familia residente ahí en el sector de Cerritos. Pues, ¿cómo les parece que un ganadero de 56 años fue víctima de un millonario hurto luego que delincuentes ingresaron a su vivienda ubicada en un condominio, pues ahí en el sector de Cerritos, y se llevaran joyas, relojes y dos armas de fuego? Todo está evaluado en alrededor de 140 millones de pesos. Los hechos quedaron al descubierto, póngale cuidado, el jueves 19 de junio. Un día antes, el propietario con la esposa habían salido de la residencia. Sin embargo, mientras ella, la esposa del ganadero de 56 años, estaba mirando, estaba chismoseando las cámaras de seguridad, observó que una de las puertas de la parte de atrás de la vivienda se encontraba abierta, por lo que alertó de inmediato. Fueron a revisar, la casa estaba completamente revuelta. Los delincuentes habían escapado con cadenas, anillos de oro, varios relojes de alto valor y dos armas de fuego. Tras confirmar el robo, la víctima informó a las autoridades y, pues, ya uniformados de la policía atendieron el caso y posteriormente funcionarios del CTI de la Fiscalía asumieron la investigación para recolectar evidencias y tratar de identificar a los responsables de este millonario hurto que se presentó aquí en la ciudad de Pereira, en el sector de Cerritos. A un ganadero de 56 años de edad le hurtaron alrededor de 140 millones de pesos en joyas, relojes y un par de armas de fuego. La seguridad en la ciudad, ni siquiera en esos conjuntos cerrados que vive gente, pues vea, tan pudiente, tan billetuda, se salvan. Bendito sea el Señor. 5:10. Si usted de pronto está en algún trancón, de pronto usted a su paso a esta hora por la 30 de agosto, por la avenida Sur, allí por la Paralela, de pronto en Dos Quebradas, por la avenida Rápida, por la Simón Bolívar, hay tráfico, me las canta de una, incluso acá en el centro de la ciudad de Pereira, de pronto por el Victoria, por el Pereira Plaza, ahí usted me cuenta. 316-213-1007. Estamos en Cómo Atardeció Pereira.
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2: Oiga, les dije que les tenía un chiste. Es un chiste malo. Yo sé que sí, pero ustedes se van a reír para, obviamente, no perder esta amistad que usted y yo hemos estado construyendo por más de ya casi 7 meses. Entonces, no me vaya a dejar de hablar en la juega. Pero usted también me va a tener que responder porque es que, vea, es un chiste, pero además tiene una pregunta. ¿Cuál es el pescado que da leche? ¿Cuál es el pescado que da leche? A ver, ¿cuál es el pescado que da leche? A ver, de una, 316-213-1007. No saben cuál es el pescado que da leche. Ah, por acá me dicen, Santi, no sé. ¿Cuál es el pescado? No, ese no es. El pescado que da leche es el bacalao.

0: Ese chiste muy malo, bendito sea el señor. No vayan a dejar de hablar, pues no vayan a dejar de hablar ustedes, muchachos. Ustedes, muchachas, yo sé que el chiste no va para más, pero bendito sea el señor.
1: Sí, muy buenas tardes, Santi. Amigo, aquí reportando sintonía del barrio La Platanera de Cartago. Muy buenas tardes, Cartago Valle. Epa, en sintonía, Cartago presente. La buena papá. La más bacana.
0: Eso, papito, un abrazo gigante. Gracias por estar ahí pendiente y sintonizado con la mejor, con la más bacana. Javi,
2: muy buenas tardes, Tropicana. Eso, Javi. Bacana, súper, súper bacanísima, Santi Marín. ¿Qué tal? ¿Cómo está? Un abrazo ahí, cordial saludo a la gran familia Tropicana.
0: Es que pendejo,
2: esta tarde calurosita.
0: Sí, está buena.
2: Qué sabroso el clima. Bueno, y a esta hora de la tarde le cuento que de Santa Rosa hacia Pereira.
0: ¿Cómo está?
2: Desde el Alto Boquerón hasta la Romelia, fuerte trancón debido a adelantamiento de obras que se hacen en la vía.
0: Ah, sí.
2: Entonces hay un fuerte trancón ahí saliendo desde la postrera de Santa Rosa.
0: Bueno, papá.
2: Bueno, y a esta hora de la tarde.
0: ¿Qué quiere escuchar?
2: Nos escuchamos la Ciguapa.
0: Uy, qué buena canción.
2: Hay Boquita de Caramelo. Tropica, nada más bacana, súper, súper bacanísima.
0: Javi, gracias por estar ahí pendiente, papito, y al pie del cañón con Tropicana, la más bacana. Vea, por acá, pues se va presentando a esta hora en la ciudad de Pereira despliegue de la Policía Metropolitana ante presunta convocatoria a manifestaciones que pueden terminar en disturbios en la ciudad. Así que por ahí anda una tanqueta y pues varios unidades móviles, varios policías ahí con el SMAT dando vueltas acá en la ciudad de Pereira, pues para garantizar la ciudad de todos nosotros, los pereiranos, ante pues la noticia del momento, pues que Abelardo de la Espriella va a ser nuestro nuevo presidente. Ay, bendito sea el señor. No, nada de disturbio, ¿cierto? Nada de cosas. ¿Qué culpa tenemos o qué culpa tienen los comerciantes? Si usted quiere que si esto, que si aquello, que le dañen el negocito, de pronto aquel, la moto, el carro. ¿Qué culpa tiene uno? No, nada de disturbios. Vamos a vivir tranquilos, vamos a vivir en paz. Yo sé que con amor y con respeto, así es que vamos a salir adelante. 5:21 p.m. Por acá es que Gloria Líneas, qué pendejo. María, no le gustó el chiste.

sí concuerdo con Jorgito Celedón. A mí también me gusta naturalita la mujer, Ave María, mejor. Más bonita, 5:33 PM. Saludito para mi parcero André Felipe Giraldo. Dice Santi, accidente en la avenida Sur a la altura de la Dulcera. Muchas gracias, papá, por estar ahí pendiente y sintonizado con la mejor, con la más bacana, Tropicana. A ver, por acá Marlon Estrada también está con nosotros. Jack Sparrow, papito la buena, y Juan Esteban Arango. Saludito ahí para los parceros siempre pendientes y sintonizados con...

0: dos datos de Pipe Bueno. Este muchacho tiene su cuerpo libre de tatuajes. Dice que no le gusta, que prefiere dejar su cuerpo así, naturalito. Y además, este muchacho, por una promesa religiosa, cumplió un año de celibato. El artista, pues Pipe Bueno, decidió hacer una promesa religiosa por la cual no tomó ni alcohol ni tuvo relaciones del Miriñac. No tuvo relaciones sexuales durante todo un año. Vea, quién sabe cuál sería la promesa que hizo Pipe Bueno. Que un año completico sin alcohol y sin relaciones sexuales. Vea usted, Pipe Bueno. 5:42 PM. Ah, son datos y hay que darlos en Tropicana, la más bacana. A ver por acá, ¿quién se va reportando? A ver, saludito por acá para mi parcero Mario Toro. Papito, ¿cómo está? ¿Cómo atardeció, mijo?
1: Buenas tardes, Tropicana. ¿Qué más, mijo? Me pasó una visita mañana, pasó mañana y el jueves.
0: ¿Qué? Sí. A ver, ¿qué necesita, mi amigo?
1: Bacarena Creativa, aquí en la cancha de Villa María.
0: Sí, señor.
1: 23, 24 y 25.
0: Sí.
1: La Secretaría de Deporte y Recreación y las Juntas de Acción Comunal de Villa María, Villa Rocío y Carlos Alberto Benavides.
0: Sí, señor.
1: Que tengan una feliz tarde, yo les agradezco mucho.
0: A usted, un abrazo grande, papá, gracias por estar ahí pendiente. Buenas
2: tardes. Sante, buenas tardes. Llanerito, ¿cómo está? Hola. Hermano, qué programación tan buena.
0: Eso.
2: Le cuento.
0: La buena, señor.
2: Una programación muy bacana.
0: Está
2: la
0: buena,
2: que
0: está buena.
2: Da todos los días. Que Dios lo bendiga.
0: Amén, igual.
2: Todos los días. A usted y a su familia.
0: Gracias. Gracias, Llanerito. Un abrazo, papá.
2: Le habla el 310, el H319.
0: El H319.
2: Y le digo algo.
0: Señor.
2: Le cuento que usted va muy bien así como va. Que yo lo bendiga y lo felicito por esa programación todos los días.
0: No, qué cantidad de flores, Llanerito. Un abrazo gigante. Y para eso estamos, hermano. Para eso estamos, para servirles, para colocarles la mejor programación. Y ahí, mejor dicho, ustedes me acompañan, yo los acompaño. Mientras que van regresando a la casa, ustedes ya van mirando y dicen, uy, vea, ya me quedan más o menos 15 minuticos de trabajo. 5:44 PM. Y venga, que no les había dicho cuál es el pico y placa para hoy lunes, que hoy es lunes, hoy no es martes, hoy es lunes, hoy no es festivo, para hoy lunes 0 y 1, 0 y 1, para que lo tenga ahí supremamente presente. Pico y placa para hoy lunes 0 y 1.

0: Santi.
1: Juan.
0: De movilidad.
1: Cuéntemelo todo, papi.
0: En la avenida Sur Sentido, Cuba Terminal,
1: ¿sí,
0: a la altura del barrio La Dulcera y sector de Gracias Cardona.
1: Ah, pero el accidente.
0: Hubo como una colisión, un accidente de tránsito. Entonces está un carril afectado. Trancón ya va casi a la glorieta de la 50.
1: Vea, Juan, de última hora Pereira, ahí sintonizado en Cómo Atardeció Pereira de Tropicana 547. Ya vengo con saludito de mi Luz Mari Correa del Parque Industrial. Ya vengo, mi amor.

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2: En Tropicana, ahora son las 5 de la tarde con 54 minutos.
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7: 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En Tropicana son las...
2: Ahora son las 5 de la tarde con 55 minutos en Tropicana.
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0: Son las.
1: En Cómo Atardeció Pereira, son las 5 de la tarde con 57 minutos.
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4: 5 de la tarde, 58 minutos en Tropicana.
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1: En cómo atardeció Pereira, son las 6 de la tarde en punto. Usted, amigo motociclista, recuerde que desde las 6 de la tarde hasta las 6 de la mañana debe de usar prenda reflectiva. Así que hágale, pues colóquese la prendita, la chaqueta, las tiras, algo que se haga notar un poco más en la vía. 6 de la tarde en punto en cómo atardeció Pereira.

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0: Oiga, y hablando de mensajes súper poderosos, de mensajes que lo alientan y lo motivan a uno, a veces renegamos por cosas como que, ay, qué pereza madrugar a trabajar, no, qué pereza hacer tal diligencia. Hay tanta gente que quisiera tener el empleo que incluso usted tiene, quisieran recibir cada semanita, cada día, cada 15 días, cada mes, ese sueldo que usted se gana. Así que no reneguemos tanto, ¿qué tal si más bien agradecemos? Bueno, bendito sea el Señor, hoy está haciendo frío, pero gracias a Dios, gracias al universo en el que usted crea, madrugo para ir a camellar. Así que en vez de renegar tanto, vamos a agradecer. ¡Ay, qué pereza los lunes! ¡Nada! Los lunes, nuevo comienzo, nuevas oportunidades para salir adelante, nuevas metas por cumplir. Así que agradecer. Cuando uno agradece y habla en positivo, atrae muchísimas cosas más para agradecer y para sentirse positivo. Mientras que cuando uno reniega, el universo, yo no sé qué pasa, conspira y le da más motivos para que sigamos renegando. Eso es lo que yo he aprendido en la vida. Por acá, John Alejandro Echeverry, parce, qué pena que no le haya pasado el mensaje, hermano, no lo había visto. Compañeros, buenas tardes, se les recuerda a todos los conductores que para ingresar al parque industrial se entra por la vieja y se sale por la vía nueva. Ya está prohibido devolverse por la vía vieja. Listo, compañeros, muchísimas gracias. Y por otro lado, Santi, un saludito para mi mamá Marta, porque está en Nueva York, que está cumpliendo 64 añitos. Mi corazón, feliz cumpleaños, que cumpla muchísimos años más.
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0: ¡Qué belleza!
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0: Bien, un saludito entonces ahí para doña Marta, que está en Nueva York, está cumpliendo 64 añitos. Ay, es que la sobrina también, Angeline Ochoa, está cumpliendo 15 añitos, vea. La mamita, que está de cumpleaños, 64 añitos, y la sobrina cumpliendo 15 añitos, que cumplan muchísimos años más de parte de toda la familia, que las quieren, las aman con todo el corazón, y también de parte de Tropicana, la más bacana, que cumplan muchísimos años más. 6 de la tarde, 11 minutos.
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0: Oiga, me dicen por acá, Santi, ¿cómo está la movilidad de Dos Quebradas hacia Pereira? Alguien que de pronto me diga, ¿cómo está la movilidad de Dos Quebradas hacia Pereira por el viaducto? Bueno, no sé, usted me cuenta, 316 23.

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1: Vea, no de papaya, pico y placa para hoy lunes 0 y 1. Todavía queda un poco más de una hora y larga. Pico y placa para hoy lunes 0 y 1, muchachos.

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0: Ah, mi amor, usted no se va a olvidar de mí, eso sí se lo garantizo. 6:35 minutos. Oiga, ya está que comienza el otro partido por la Copa Mundial de la FIFA 2026 en Noruega frente a Senegal. Y el partido de Francia-Irak, este lo retrasaron por mal estado. Estaba cayendo un diluvio, estaba cayendo un aguacero, pero por el momento, pues ahí, hasta que lo retrasaron, iba ganando Francia con gol de Kylian Mbappé. Ese está retrasado ya en un momentico, a las 7 de la noche en punto, se estará jugando Noruega-Senegal. Noruega está de segundo ahí por el grupo, este es el grupo I, creo, ¿cierto? Sí, y Senegal está tercero. Vamos a ver qué pasa con este interesante partido. Oiga, y además mañana vuelve a jugar la selección colombiana de fútbol. Claro, nos vamos a reunir, claro, con la familia, con los amigos, con los parceros. Oh, pues, nos, hay que reunirse, que ay no, que es que ya no me hablo con este, que porque no sé qué, que es que ganó este, que perdió el mío, que bendito sea el señor, nada de eso. Buenas, mi Luz María Correa.
1: Que no, no,
0: qué
1: mal
0: mi corazón, no sé qué.
1: Buenas tardes.
0: ¿Cómo están?
1: Reportando sintonía.
0: Tan bella.
1: Y cómo te parece, Tante, que estamos sin agua.
0: ¿Están sin agua? ¿Qué pasó?
1: Nacimos sin agüita.
0: Ah, sí, en el parque industrial.
1: Hubo un daño.
0: ¿Y no ha llegado?
1: Que no había turismo cerca.
0: Sí. ¿No ha llegado el agua?
1: Se reventó un tubo.
0: Ah, güey, madre.
1: Es como grave. Y quién sabe cuándo vendrá la agüita, como que están...
0: Es el problema de allá,
1: están trabajando,
0: corazón.
1: Pero quién sabe cuándo, porque daño es como grave.
0: No, bendito.
1: Y entonces, ¿cómo te parece, pues?
0: No, mi corazón,
1: Santi,
0: qué
1: dejo barra. El video.
0: Gracias, mi vida.
1: Dios me lo bendiga, mi chaco.
0: A mí, mi corazón.
1: Pecana,
0: bacana, bacanísima de mi corazón. Gracias por estar ahí pendiente. Y sí, están en Sinagua y la Comuna del Café, Pisamos del Puente, también Las Violetas, parte de Combia, Las Margaritas, El Chaquiro. Bendito sea el Señor. Qué problemática la de allá, ¿cierto? En el Parque Industrial. Eso es cada rato. ¿Hace cuánto? 3 meses que también estuvieron por allá sin agua, como tres días. Y ahorita otra vez y no sabemos. Bueno, esperemos que ellos están trabajando fuertemente. Aguas y Aguas de Pereira están trabajando fuertemente para volverles a llevar el líquido vital a cada uno de sus hogares. 6:37 minutos. 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

0: Jessy Uribe en Tropicana La Más Bacana, cuando ya son las 6:45 minutos. Oiga, esto como va de rápido. Usted ya salió del trabajo, ya llegó a la casa y sigue sintonizado con Tropicana La Más Bacana. Bueno, un abrazo gigante, gracias por siempre estar ahí. O los que ya están en el trabajo, mis amigos vigilantes, los que están ahí en las diferentes estaciones de servicio de gasolina, tanto acá como en Pereira, como en Dos Quebradas, los que están por la Avenida del Pollo, gracias muchachos por siempre estar ahí. Mis amigos en San Nicolás también, un abrazo gigante. Vean, por acá me dice mi Luz Mari Correa, me respondió Santi, no ha llegado el agua. Ay, bendito sea el Señor. Esperemos que llegue en los próximos minutos. Seguramente sí, seguramente sí. Por acá Carlos Campuzano me dice, Santi, en este momento hay carro varado subiendo para Dos Quebradas. Carro varado subiendo para Dos Quebradas. Subiendo, o sea que está por donde, por la popa. Debe ser por la popa, ¿sí o qué? Subiendo allá para Dos Quebradas, seguramente por la popa. Gracias ahí para el parcero Carlos Campuzano, ahí sintonizado con Tropicana La Más Bacana. Vengan, yo quiero saber cuántos están activos en este momento, así que ¿qué tal? Si puede, de pronto, si no está conduciendo, si está por ahí un poquitico desocupado y tiene 5 segunditos, agarra el celular, se mete al WhatsApp, busca el contacto de Tropicana y me dice, Santi, yo escucho Tropicana, o Santi, Tropicana La Más Bacana, Santi, yo escucho Tropicana, Santi, y Tropicana La Más Bacana, como quiera. No se demora 3 segunditos, no se demora absolutamente nada mandándome esa notica de voz y me haría supremamente feliz. Solamente esa notica de voz, Santi, Tropicana La Más Bacana, Santi, Tropicana La Más Bacana, ya, fácil.
1: La Más Bacana, eso. Santi Marín, eres el mejor.
0: Ay, ¿qué es eso tan hermoso,
1: mi Súbale, cosita? súbale.
0: Tan bella, mi corazón, hermosa, gracias por estar ahí pendiente y sintonizada con Tropicana, buena.
2: Tropicana La Más Bacana.
0: Eso, parcero, un abrazo gigante, Alejo Duque, que Alejo Duque y sintonizada.
2: Tropicana La Más Bacana, aquí con Santi acompañándolo esta tarde.
0: Ave María, parcero, gracias por acompañarme, mi hermano.
3: Santi, Tropicana La Más Bacana.
0: Eso, Eduardo,
3: papito. De acá, Dos Quebradas.
0: De Dos Quebradas, papito, la buena. Gracias por estar ahí pendiente. Otro más que me diga, Santi, Tropicana La Más Bacana. Santi, Tropicana La Más Bacana. Hágale, pues, otro. Así sea un parcero, una mija. Hágale, pues, de una. A ver, en los próximos 10 segundos. A ver, si no me llega, nos vamos con música. 316-213-1007. Por acá me escriben, Santi, Tropicana La Más Bacana. Hágale, pero en notica de voz, no se demora. Si puede, pues, si puede. Solamente si puede, que no me vaya usted allá.
4: 10 segundos. A ver, si no me llega, nos vamos con música.
3: Santi, Tropicana La Más Bacana. Por acá, por la séptima.
0: Eso, papá. Yo cada día los quiero más. Gracias por estar ahí siempre pendientes con Tropicana La Más Bacana. 6:48 minutos. Oiga, recuerde, se colocó la chaquetica, se colocó esa prenda reflectiva usted, amigo motociclista. En la

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2: Epa, desde Cubita la Bella, escuchando Tropicana, la más bacana. 652. Gustavo Adolfo, papi, la buena. Gracias por estar ahí con Tropicana, la más bacana en esa noche.

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2: En Tropicana, ahora son las 6 de la tarde con 56 minutos.
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5: 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En Tropicana son las...
2: Ahora son las 6 de la tarde con 56 minutos en Tropicana.
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2: 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En Tropicana, ahora tenemos las 6 de la tarde con 57 minutos.
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3: 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En Tropicana son las
2: 6 de la tarde con 58 minutos en Tropicana.
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2: 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En Tropicana son las 6 de la tarde con 58 minutos.
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2: Oiga, aquí somos más cumplidos que novio feo. Son las 7 de la noche en punto en Cómo Atardeció Pereira de Tropicana, la más bacana.